0: 7 de la noche, 11 minutos en Bésame Te Enamora. Y escuchamos Palo Bonito de Chayanne en Bésame 97.4. Recuerden que mañana a partir de las 6 de la mañana estarán de regreso mis inexpertas Bésame, con todo el entretenimiento, lo que es tendencia, versos musicales y demás. Mañana a 6 de la mañana con Milena López, Carito Sierra, Sara Flores y Mechas. Inexpertas Bésame, recuerden que las pueden escuchar, pero también las pueden ver a través de TikTok Bésame Colombia y en nuestro canal de YouTube, que si no se ha suscrito, suscríbase de una vez. Bésame Colombia, así que pendientes.
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0: Alejandra Guzmán con Mi Peor Error, y usted le escucha aquí en Bésame Te Enamora. Esta artista que se encuentra activa realizando presentaciones en vivo como parte de su exitoso Brilla Tour por diversas ciudades de Estados Unidos y México. Pues Alejandra Guzmán hace parte de Bésame 97.4. Feliz noche para todos. Esto es Bésame Te Enamora. Gracias por escucharnos a través del dial 97.4, pero también recuerde que usted puede descargar la aplicación de Bésame, que es totalmente gratis, en Play Store o en App Store. 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

0: en Bésame Te Enamora, 7:31 de la noche. Gracias por estar conectados con nosotros. El próximo 21 de noviembre de este año, el cantante italiano volverá a presentarse en el Movistar Arena. Pendientes porque Eros Ramazzotti volverá a pisar el Movistar Arena, un concierto que promete ser más que un espectáculo, un recorrido por más de 4 décadas de historia musical. Será el próximo 21 de noviembre en el Movistar Arena. Y les aseguro que ahí estaremos con Bésame Te Enamora. Así que muy pendientes porque les podemos estar dando la sorpresa que vamos a tener boletas. Así que ustedes súper conectados siempre a estar 24/7 con Bésame Bogotá. Y a través de nuestras redes sociales, en Instagram, Bésame Bogotá FM, en TikTok, Bésame Colombia, y por supuesto, a través de nuestro canal de YouTube, Bésame Colombia. Ah, bueno, y a seguir la página web para que esté pendiente de todo lo que pasa con sus artistas favoritos, bésame.fm.
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mató. 7:48 en Bésame te enamora y escuchábamos a Ricardo Arjona con Se nos muere el amor, Bésame te enamora. El regreso de Ricardo Arjona a Colombia pues continúa despertando, ¿qué les digo yo? Una enorme expectativa entre sus fans, entre sus seguidores, porque

0: Luego de agotar 6 fechas acá en Bogotá, pues este cantante guatemalteco confirmó una nueva presentación en Colombia. Y la ciudad que ha escogido Ricardo Arjona es Medellín, que lo recibirá el próximo 24 de julio de este año en el Estadio Envigado. Así que para la gente que está en Medellín y que escucha Bésame Bogotá, prepárense porque el próximo 24 de julio de este año, Ricardo Arjona estará con ustedes. Y obviamente todo lo que pase en ese concierto se lo vamos a contar a través de Bésame.fm, nuestra página web.
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1: 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En Bésame son las
2: 7:57 PM. 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

My People, 8 de la noche en punto. Bienvenidos a esta nueva hora de música en Bésame, te enamora. Yo soy Mario Vargas y hasta las 9 de la noche lo acompaño con la playlist más que perfecta aquí en Bésame. Arrancamos con la tortura de Shakira y Alejandro Sanz en Bésame.

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maldita primavera de Yuri en Bésame te enamora. Sé que a muchos de ustedes les encantan las inolvidables Bésame porque les gusta recordar y revivir. Pues todo este fin de semana, desde el sábado, domingo y hoy lunes festivo, tuvimos inolvidables Bésame con Guti a partir de las 5 de la mañana. Pero tranquilos, tranquilas, porque las inolvidables Bésame regresarán el próximo sábado desde las 5 de la mañana y hasta las 9 de la mañana con Guti todos los fines de semana. Y cuando hay puente festivo, pues también tendremos el lunes festivo inolvidables Bésame, canciones de Yuri, de Ana Gabriel, de Juan Gabriel. Por ahí estará Raúl Santi, que escuché esta mañana a Raúl Santi por ahí también. Así que bueno, si usted es un amante de las inolvidables Bésame, todos los fines de semana de 5 a 9 de la mañana, inolvidables Bésame. Bésame te enamora.

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0: Colombia, Maná con Te Solté la Rienda. Esta banda que ha elegido a Bogotá para la primera parada de la gira Latinoamérica Vivir Sin Aire Tour de Maná, la agrupación mexicana que este año celebra 40 años de carrera musical, de estar vigente en la industria musical, y el concierto pues se realizará el 28 de noviembre en el Vive Claro y será la única presentación de la banda en Colombia dentro de este recorrido especial por estadios de la región. Pues Bogotá, prepárese porque Maná estará aquí en Colombia, eso va a estar muy bueno. Estuve ayer averiguando que cuando salía el precio de la boletería y bueno, venta boletería y demás, no hay expectativas de nada, pero por favor, si alguien llega a saber cuándo empieza la venta de la boletería, por favor me escribe, ¿listo? Me escribe arroba Mario Vargas, así aparezco en todas las redes sociales y me bota el dato, como una seguidora que la semana pasada me dijo: ven Mario, que tú querías ver a Maná en vivo, pues imagínate, ya anunciaron la fecha, y por medio de una seguidora, de una oyente de Bésame, me enteré que Maná se iba a presentar en Colombia, acá en Bogotá. Estoy feliz, así que si alguien sabe cuándo sale a la venta la boletería del concierto de Maná, por favor me escribe, ¿listo? Arroba Mario Vargas, así aparezco en todas las redes sociales, terminado en doble Z, ¿listo? Arroba Mario Vargas. Más música aquí en Bésame, te he enamorado.
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0: 8:37 en Bésame Te Enamora, Proyecto M con Si No Estás Conmigo. Un saludo para la gente que sigue ingresando a la capital de la República. Me escriben a través del 317-243-5777. Me dice: hola, mi gente, entrando por la autopista sur, viendo el tráfico de siempre, pero con el corazón lleno de ganas. Vengo desde Pitalito con los sueños cargados en la maleta, listo para darle con todo a esta nueva semana en Bogotá. Un saludo a todos los que estamos en la vía. Pitalito es el Huila, ¿verdad? Sí, no estoy mal. Dice por acá: qué alegría, ya pasé el peaje de la salida a Medellín y aunque hace un frío que pela, no hay nada como ver las luces de Bogotá encendiéndose. Un saludo para toda mi familia en el barrio Kennedy. Ya casi llego, espérenme con un tinto bien caliente. ¡Uy, sí! ¡Tintirris! Un tintirris a esta hora de la noche, escuchando Bésame e ingresando pues a Bogotá. Gracias por preferirnos, gracias por ir en su vehículo y estar conectados con Bésame Bogotá. Bésame Te Enamora, yo soy Mario Vargas y hasta las 9 de la noche lo acompaño en su regreso a casa.
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0: 8:51 en Bésame Te Enamora. Yo te amo, de Chayanne. Bésame Te Enamora. Este artista que también se contagió del ambiente mundialista y encendió la noche e hizo estallar la historia con su sabor boricua a los que se unieron a la fiesta de la FIFA Fan Festival en Monterrey, en México. Y realmente se presentó en el Fan Fest en Monterrey y la rompió. Pues estoy por acá mirando las fotos que este artista ha subido a las redes sociales y oh my God, o sea, tremendo show y con grandes invitados. Así que bueno, Chayanne hace parte de los artistas que tiene el sello de Bésame Bogotá. Bésame, te enamora. 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

0: 8:58 en Bésame, te enamora. Ahí escuchamos a Marc Anthony con Tan Solo Palabras. People, gracias por estar siempre conectados con nosotros, por preferirnos. Yo soy Mario Vargas, todas mis redes sociales, arroba Mario Vargas, terminado en doble Z. Gracias por escuchar Bésame Bogotá. Recuerden, mañana Inexpertas Bésame a partir de las 6:00 a.m. Pero se me olvidaba contarles, a las 5:00 a.m. estará el gran Guti con Mañanas Bésame. Así que despierte acompañado de Bésame y de Guti, y a las 6:00 a.m. Inexpertas Bésame. Nos volveremos a escuchar mañana, Dios mediante, a partir de las 10:00 a.m. Los quiero, los amo, feliz noche. Chao pues.
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2: 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En Bésame son las
0: 8:59 en Bésame te enamora. Feliz noche para todos. Bye bye.
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0: 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En Bésame Son Las.
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Hola, hola, buenos días, son las 5 de la mañana en punto, 5 en punto de la mañana. Aquí estoy para acompañarte en Bésame en las Mañanas. Yo soy Guti y hasta las 6 tengo información y por supuesto buenas canciones para arrancar este martes. ¿Ya? Martes 16 de junio del 2026. Buenos días.

0: En Colombia son las 5 de la mañana, 9 minutos. Buenos días, ¿cómo están? ¿Cómo amanecen? Aquí con un cafecito. Qué rico madrugar con ustedes en este martes. Sí, señor, ya es martes 16 de junio del 2026. Yo soy Guti y, como les decía, voy con información, con el pico y placa. Y bueno, para darte la bienvenida a ti, que vas en estos momentos conectándote con nosotros, que vas a trabajar o que estás trabajando todavía y más tardecito entregas turno. En fin, aquí estoy para acompañarte y entregarte muy buenas canciones. La dirección es del profesor Vicente Moros y hasta las 6 vamos aquí en Bésame en las Mañanas. Bienvenidos.
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0: Ya son las 5 de la mañana, 17 minutos, 5:17, momento oportuno para entregarles a ustedes el pico y placa para este martes 16. Voy a arrancar con mis amigos taxistas. Mucha atención para mis amigos taxistas hoy martes 16 de junio del 2026. Hoy no pueden circular los taxis cuyas placas terminen en 1 y 2. Hay restricción para las placas terminadas en 1 y 2 para mis amigos taxistas. El pico y placa de taxis arranca a las 5:30 de la mañana y finaliza a las 9 de la noche. Y para mis amigos de los particulares, en este martes, muchísima atención. Hoy no pueden circular los vehículos de placas particulares terminadas en 1, 2, 3, 4 y 5. 1, 2, 3, 4 y 5. Este pico y placa de particulares arranca a las 6 de la mañana y finaliza a las 9 de la noche. Ahí está, para que no me lo cojan ni me la cojan mal parqueada ni mal parqueado. Porque lo que usted tiene que saber, se lo contamos a esta hora en Bésame en las Mañanas.
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Abrázame muy fuerte con Juan Gabriel, 5 de la mañana, 26 minutos. Buenos días, Bésame en las mañanas también. Tenemos sonidos nuevos. Esta canción es lo más reciente de Morat, al lado de Silvestre, y se llama Lo poco que yo quiero. ¡Feliz mañana! Escuchas Bésame en las mañanas.

Ya son en Colombia las 5 de la mañana 33 minutos en este 16 de junio. Feliz mañana para todos los que van conectándose con nosotros en este martes. Bueno, hoy 16 de junio es el Día Mundial de las Tortugas Marinas. Día Mundial de las Tortugas Marinas, esto para crear conciencia sobre la protección de estas especies y sus hábitats. Hoy también es el Día Internacional del Niño Africano. Esto en memoria de los estudiantes de Soweto que lucharon por su derecho en la educación por allá en el año de 1976. Y atención a esta celebración, Día Internacional de las Remesas. Día Internacional de las Remesas Familiares, que reconoce la contribución de millones de migrantes que apoyan económicamente a sus familias. Hoy es el Día Internacional también de la Solidaridad con el Pueblo en Lucha de Sudáfrica. Ahí está alguna de las conmemoraciones en el día de hoy para que usted se mantenga siempre bien informado. Lo que usted tiene que saber, se lo contamos en Bésame en las Mañanas.

0: Ahora son las 5:42, 5:42. Buenos días para ti, que vas despertándote. Yo no sé si hoy te levantaste con el pie derecho o el pie izquierdo, porque uno a veces se levanta con el pie izquierdo, ¿verdad? Pero lo más importante es que uno se levantó. Eso es lo más importante. Hoy es una nueva oportunidad para poder sonreír, para aprender también, para avanzar. Y para aprender también a que en la vida uno, pues de vez en cuando, no está como chapa en vitrina, ¿no? Riéndose todo el día, ¿no? Hay días en que uno se levanta preocupado, uno se levanta sin ganas de hacer nada, y es normal. El ser humano es así. Pero lo más importante es que te levantaste y por algo estás despierto. No importa cómo haya sido ayer, lo importante es que nos levantamos. Lo que realmente cuenta es lo que vamos a hacer en el día de hoy. Así que hazme el favor, levanta la cabecita, confía en tus capacidades y recuerda que las grandes historias se construyen precisamente con pequeños esfuerzos diarios. Si hoy te sientes barro, si hoy te sientes no del todo bien, lo más importante es que sigas adelante. Que este día esté lleno de energía, de actitud positiva y muchas razones para agradecer. Así que de ti depende que hoy sea un gran día, independientemente si te levantaste con el pie derecho o con el pie izquierdo. Listo. Buenos días para todos. Bésame en las mañanas. Yo soy Guti y te acompaño hasta las 6:00 a.m.
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En Colombia son las 5:52, 5:52. Bueno, yo me tengo que despedir por la mañana de hoy. Ya están por acá, ya huele a mujer empoderada, mujer hermosa, mujer inteligente. Ya vienen mis inexpertas de Bésame Colombia. Ya está por acá Mire López, madrugadora, trabajadora, igual que Carito Sierra, Mechas y Sara. Aquí le van a acompañar a partir de las 6:00 a.m, mis inexpertas de Bésame, con temas de actualidad, con noticias, con invitados, con buenas canciones. Ellas son inexpertas, pero saben cositas, se lo puedo asegurar, saben cositas. Bien madrugadas están mis inexpertas. Recuerden que a las 6:00 a.m. no solamente las escuchan aquí en 97.4 o en la app Bésame, o en besame.fm, sino que además a las 6:00 te puede conectarse en TikTok en @besamecolombia o en YouTube Bésame Colombia, y las ven y también las escuchan al mismo tiempo. Así que pues nada, yo como el hambre voy y vengo. A las 2:00 p.m. estaré de regreso con todos ustedes en este martes. Feliz mañana para todos. Ya vienen mis inexpertas de Bésame.

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0: 6 de la mañana en punto. Muy buenos días a todos nuestros seguidores. Aquí empezamos con Inexpertas de Bésame. Hoy es martes 16 de junio. Estamos a tan solo unos días para elecciones y, por supuesto, a un día para que juegue nuestra selección Colombia contra Uzbekistán. Y empiezo saludando a mi tropa hermosa, a las niñas maravillosas, hermosas, espectaculares, las muñecas, por supuesto. Mile López, muy buenos días. ¿Cómo amaneces?
1: Carito, Mechita, Sarita y a todas las personas que se conectan a esta hora, muy buenos días, me encanta poder saludarlos y acompañarlos desde tempranito, a los que están a esta hora arreglándose, organizándose, desayunando para salir a trabajar, para cumplir con todas sus labores. Qué rico poder conectarnos con ustedes y, por supuesto, hablaremos muchísimo de todo lo que ha sucedido durante esta semana y también preparándonos para el primer partido de Colombia. Ay, en el mundial.
0: El primer partido de la selección Colombia. Nosotros estamos completamente felices, emocionados. Yo les tengo que decir que tuve un fin de semana.
2: Es futbolero.
0: Pero súper futbolero. Aparte, yo no sabía qué plan estaba pagando de televisión.
1: ¿Te viste
0: yo
1: lo todos pagaba? Los
0: yo pagaba el. Cuando yo, bueno. En los canales nacionales nos están dando tal partido. Y empecé a buscar. Busqué en ChatGPT, ¿en dónde puedo ver? No, búscalo en tal. Y empiezo yo a canalear. Y me empiezo a encontrar con los partidos. Claro. Eso quiere decir, niñas y niños, que me vi todos los partidos.
1: Sí.
0: Por favor. O sea, quedé aterrada con todo lo que se vivió este fin de semana en el Mundial. Por ahí dicen. Ya, mis amores, los grandes no es que estén dando tantas sorpresas.
2: No, señores.
0: Los que están dando sorpresas son esos africanos. Impresionante. No sé si ustedes se vieron el partido precisamente de España
2: fue
0: contra Cabo Verde.
2: Uf,
0: sí. ¿Qué tal este arquero de 40 años?
2: Tenía 40,000 seguidores y subió a 2,000,000 de seguidores en ese partido.
3: No, y además, o sea, ese hombre, o sea, a ver, vamos a ser sinceros, a España lo frustró ese man.
0: No,
3: o sea, España no, tenía equipo, todo para hacer goles hasta que llegaron a la portería y lo frustró ese man. O sea, ya.
0: ¿Cuántas veces tuvo?
2: Pero tenía toda la defensa abajo, ¿no? Estaban los 10 abajo. O sea,
0: no, qué pena. Aparte, los jugadores, por favor.
2: O sea, defendieron súper bien.
0: Defendieron supremamente bien. Qué partidazo. O sea,
3: qué arquerazo.
0: Qué
3: por
0: arquerazo.
3: Dios.
0: Alemania goleó. Alemania 7-1. Yo no entiendo.
2: Curazao.
0: Qué pecado con Curazao. Mi papá sí me dijo cuando hablé por teléfono, mamita.
2: Qué pecado.
0: Ay, pero es que qué pecado.
3: Es que es su primer mundial, ¿no? No,
0: es su primer mundial, pero Curazao, ¿qué hace allá?
1: Ay, qué pesado.
2: No, pero qué pecado. Hay que dejarlos
0: pues
2: jugar.
0: También
2: es que
0: va a ser
2: Alemania, ¿no?
3: Yo digo que ya después de 4 golecitos ya.
2: Hay que parar.
3: Era suficiente.
0: Estados Unidos está ilusionando mucho.
3: Sí.
0: Que, vea, Estados Unidos viene de menos a más. ¿Qué partido, señoras y señores?
2: Japón.
0: Por supuesto. Marruecos. ¿Qué me dice de Marruecos? Ese partido contra Brasil. No, Dios mío. Espectacular. Marruecos viene también de menos a más. No se les haga raro que más adelantico, vea,
2: está
0: se
2: raro.
0: Puede ir acercando que el campeón sea un africano, no en este.
2: No, pero pues están haciendo
1: pero me encantaría.
0: Y Japón.
2: Japón espectacular.
0: Chiquitos,
2: también.
0: ¿Y cómo les parece? Táctica, mejor dicho, no, muy buenos. Bueno, pues este mundial está dando muchísimas sorpresas. Mañana entonces Colombia, les tengo los partidos que se van a dar el día de hoy, mis amores. Francia.
2: Ah, hoy está jugando uno de los favoritos. España era uno de los favoritos, no nos dio un buen resultado el día de ayer. Yo estaba...
0: Empató.
2: Chicas, yo poniéndome la camisa.
0: Tuvieron
2: de España,
0: que meter a Lamine Yamal cuando estaba lesionado. Y lo metieron,
2: pero les voy a decir
0: final.
2: Algo.
3: Por ahí dicen que 0-0 es un perder.
2: Qué cosa tan espectacular. Claro. Todo lo que toca lo hace perfecto. Y la copa, pásasela ya a la...
0: Marisa. Hizo una asistencia espectacular en el poquito tiempo.
2: Increíble.
0: Bueno, atención, hoy a las 2 de la tarde, Francia-Senegal.
2: Ya no digo nada porque es que han dado tantas sorpresas.
0: Ya es que ya uno no dice nada, sí, realmente.
2: Ya no digo nada.
0: A las 5 de la tarde, Irak contra Noruega.
2: Ok.
0: Listo. Y a las 8 de la noche,
2: Argentina, ¿no?
0: Contra Argelia. A las 8 de la noche.
1: No, hay que perdérselo, señor.
0: No lo podemos perder. Oiga, y nos saludamos a las otras dos niñas, por favor. Maravilloso. Mechita, la morenaza de la radio, ¿cómo amaneces?
3: Hello. Bueno, yo muy emocionada por este mundial. Normalmente yo no veo fútbol, pero este mundial ha estado tan interesante que yo dije, no, me lo tengo que ver completito. Saludos para todos los que están descansando precisamente y están viendo el mundial. Saludos para los que de pronto tienen la oportunidad o pues descargaron así un canal premium para poderse ver los partidos bien. también aprovecho para decirles a todas las personas que van a salir de su casita que hoy no pueden circular las placas terminadas en 1, 2, 3, 4 y 5 a partir de las 6 de la mañana hasta las 9 de la noche. Vamos a hablar de varios temitas interesantes y bueno, obviamente teníamos que hablar del mundial porque ese arquero de ayer, la verdad, Dios mío, espectacular y ojalá, ay no, me encantó, me encantaría poder entrevistarlo, que tiene una historia de vida muy bonita, ¿no?
2: Sí, qué lindo este arquero que ayer nos sorprendió además y que pues fue el que le hizo toda la resistencia a España, que es la más opcionada para
0: ganar.
2: Así
0: es. Y quien está hablando precisamente es Sara Flores. Muy buenos días, Sarita.
3: Días,
0: muy futbolera
3: días.
0: Hoy también, ¿no?
2: Sí, yo estoy súper futbolera. Es más, les voy a dar un dato de la canción que está sonando en este momento. Esta hace parte de una campaña publicitaria para una bebida refrescante del año 2010, que fue el Mundial para Sudáfrica, donde quedó como ganadora la canción de Waka Waka de nuestra hermosa Shakira, que fue también el año donde conoció a Piqué, su tigre, además, en 2010. Y esto lo hace David Bisbal junto a un somalí canadiense que se llama, o sea, creo que se pronuncia Kainan. El otro cantante que es el que inicia la canción. Qué cosa tan espectacular esta canción, que ha sido una de las más reconocidas de todos los mundiales. Ahí les tiro el dato para que ustedes busquen esta canción. ¿Cómo es que se llama, Mechita?
3: Waving Flag.
1: Además que sí suena a mundial.
2: Uy, desde total.
1: Que desde el principio suenan los total. Tambores y suena full.
3: Además, esta canción tiene varias versiones en varios idiomas. En esta oportunidad, por ejemplo, en español lo acompañó David Bisbal, pero en francés tiene una, obviamente en inglés tiene otra. O sea, entonces el man la supo hacer, la verdad, fue una campaña espectacular e incluso a muchas personas les recuerda más al mundial que el propio Waka Waka.
0: Sí, así es. Bueno, hablando de arqueros, ¿ustedes vieron el partido de Uruguay contra Arabia Saudita?
2: Uruguay sí, para hablar del arquero de Uruguay.
0: ¿Qué? No, el arquero de Arabia Saudita. Hágame el bendito favor, Arabia Saudita. O sea, si Cabo Verde, si el arquero de Cabo Verde les pareció espectacular, el de Arabia Saudita. Dios mío, miren, ayer cuando se terminó el partido, la gente, la tribuna de Uruguay se levantó de su puesto, se puso de pie para aplaudir al arquero de Arabia Saudita. Ustedes no se imaginan, mire, Uruguay tuvo la posesión casi que todo el tiempo del balón. Y este señor no se dejó meter, Dios mío, no se dejó meter. Terminaron 1-1, ¿sí?
2: Uh-huh.
0: Pero
2: Uruguay también es
0: impresionante la calidad.
2: Sí, fue el MVP del juego.
0: La calidad de arqueros que se están presentando, el de Arabia Saudita y el de Cabo Verde. Lo peor es que están en la misma tabla y tendrán que encontrarse.
3: ¿Cómo
0: les
3: parece? Y
0: ese duelo será un duelo de arqueros espectaculares. Pero bueno, niñas, tenemos que hablar de muchísimas cosas.
1: Sí, señor.
0: Ya el ICBF, Mile, emitió un resultado. ¿Qué ha pasado con el tema del niño en el norte de Bogotá que el domingo causó revuelo, consternación, pánico, generó debate en redes sociales?
1: Pues imagínate, Carito, que dos señoras iban caminando por la calle y miran hacia arriba un edificio normal y había un señor con un niño. Y empezaron a grabar y según lo que ellas veían, que eran las que estaban ahí presenciando, pues estaba teniendo un acto abusivo con el niño. Grabaron.
0: Eso es lo que decían ellas.
1: Eso es lo que decían ellas, exactamente. Se grabó, pero honestamente cuando yo veo el video, yo, Milena, no tengo como claridad de qué es lo que está pasando realmente. Debo contarles que yo vivo muy cerquita de la zona y estoy dentro de unos chats de la comunidad.
0: Okay.
1: O sea, que se arman chats
2: de seguridad de los vecinos, de la comunidad, pues.
1: Y muchos vecinos hablaban que no les parecía, que era raro, que no era claro. Sin embargo, obviamente, pues cuando hay un alboroto como este, pues uno, digamos, cree en lo que está diciendo las señoras y apoya lo que está diciendo las señoras. Pues al parecer no pasó nada de eso. Vamos a hablar más adelante porque ya salió el ICBF a hablar.
2: El
1: ya
2: presidente.
1: Todo el presidente.
2: También.
1: Sobre el tema y vamos a tener un poco más de claridad sobre lo que realmente sucedió con este niño, que además estaban en un proceso de adopción.
0: Estaban en un proceso de adopción, sí. Al parecer el estadounidense también.
2: Tres niños eran, ¿no?
0: Tres niños de 15, de 4 y de 7 años.
1: De 7 años.
0: Al parecer estaba con su esposa y estaban, como dice Mile, en un proceso de adopción. Vamos a contar todos los detalles.
1: Los detalles.
0: Precisamente lo que dijo el ICBF, el hospital que atendió a los niños y por supuesto entonces la fiscalía, porque esto continúa en, claro, investigación, pero al parecer después de todo lo que ya sale a la luz pública, el estadounidense entonces hoy quedaría libre. Vamos a estar hablando precisamente de eso. Por otro lado, oigan, Aída Cortés, ustedes saben quién es Aída Cortés.
2: Ajá, sí, claro, ella se tomó unas fotos en una iglesia, ¿no?
0: ¿Quién es Aída Cortés?
2: Aída Cortés es una generadora de contenido para adultos muy reconocida en nuestro país, es maravillosa, uh-huh. Tiene un montón de seguidores, ha colaborado también con streamers y todo esto, digamos que ha salido un poco más de su mundo de la contenido para adultos también a las redes sociales y ha sido muy exitosa. Ella hace poco, Carito, se tomó unas fotos en una iglesia del país. ¿Qué pasó con esta iglesia?
0: Pues precisamente en la parroquia Santa Ana, está en el oriente antioqueño, y la diócesis de allí, es decir, de Sonsón, Río Negro, dijo, no, espérese un momentico.
2: ¿De dónde es Pipe Flores?
0: ¿A quién le pidieron permiso? ¿Cómo así que hicieron una foto semidesnuda ahí dentro de la iglesia?
1: Por ¡no!
0: Bendito Señor Jesucristo, Cristo Redentor.
1: Sagrado Rostro.
0: Sagrado Rostro, bendito. ¡Ah! Y dijeron, no, señores, vamos a cerrar esta parroquia porque las cosas no pueden ser así. ¿Quién le dio permiso? ¿Por qué esta niña está tomando fotos así en pelota? Mejor dicho, vamos a estar hablando de esto y mucho más. Ay, oigan, un trágico accidente en Brasil. Mechitas, ¿tienes conocimiento de lo que sucedió?
3: Claro que sí. En Brasil fue un choque entre helicópteros y muere el youtuber argentino Gaspi y el cantante estadounidense Oliver Tree. Algunas personas dirán, ¿pero quién es este man? Les voy a poner una canción de él que fue muy famosa hace unos años.
2: Famoso, esa canción fue
3: demasiado. Entonces, bueno, más que todo en TikTok. Vamos a ver que ellos al parecer estaban juntos porque estaban grabando un contenido en Brasil, ¿sí? Precisamente. Estaban en un helicóptero y hubo un choque en donde no hubo sobrevivientes. En ese helicóptero, si no estoy mal, bueno, en ese choque precisamente, ¿sí? En uno iban 5 personas que fallecieron y en el otro iba piloto. Una persona que iba a ser el piloto que también falleció. No solo eso, sino que estos helicópteros caen encima de un parqueadero. Entonces, hasta el momento no se había confirmado si de pronto habían víctimas o heridos, si no estoy mal, habían heridos, pero no víctimas mortales hasta el momento, pero eso fue lo que sucedió. Gaspi tenía 24 años, sí, y era uno de los youtubers más conocidos de no solamente de Argentina, sí, sino de Latinoamérica. Eso fue una noticia que impactó a demasiados streamers, a Rubius, a Auronplay, a muchísimas personas que lo conocían.
2: En directo,
3: cuando le dijeron.
2: Entonces, como que él estaba haciendo su directo, no sé qué, y le empiezan, ustedes saben que ellos tienen un chat en vivo,
3: sí,
2: y le empiezan a decir, oye, acaba de fallecer todo amigo Gaspi, porque además ellos dos hacían streamer todo esto, y Rubius dice, qué pena, yo no sé si esto es real, como que le envían el accidente, el video, y apaga stream de una vez.
3: Obvio, claro. Porque él dijo, tengo que confirmar si sí, esto es verdad.
1: Es real.
2: No, qué triste.
3: Pero fue muy triste porque yo crecí con el contenido de Gaspi también, o sea, Gaspi hacía muy buen contenido, entonces, a pesar de que él era menor que yo siempre veía su contenido porque él arrancó en redes sociales desde muy chiquito y tenía una voz espectacular. Entonces, bueno, esta vez tuvimos que despedirnos de un gran artista, de un gran cantante, que hacía música muy viral y además muy pegajosa, y de un gran youtuber y streamer que fue Gaspi.
0: Así es, bueno, de esto estaremos hablando también, contando todos los detalles. 6:13, bienvenidos a Inexpertas de Bésame. Desde ayer lunes 15 de junio empezaron las votaciones en el exterior.
3: Sí, señor.
0: Más,
3: sí, señora.
0: 1,400,000 colombianos o con nacionales van a tener la oportunidad entonces también de votar. 253 puestos de votaciones en 67 países. Vamos a ver entonces esto hasta el 21 de junio, en donde nosotros también saldremos entonces
1: y adivinen
0: a ejercer nuestro derecho.
1: Y adivinen quién salió a hablar anoche a decir que todas las votaciones, la legalidad estaba garantizada y todo estaba en orden.
3: El registrador.
1: Salió a decir anoche que no se preocuparan, que obviamente le pedía a todos los extranjeros, porque ellos tienen más tiempo de ir a votar, que salieran desde temprano, que no dejaran todo para último minuto y que todo estaba garantizado por todos los rincones del país para que fueran unas elecciones 100%
2: legales. Y la pelea más grande del registrador, por favor, no vayan a Corferia si no han inscrito su cédula en Bogotá. Que el registrador puede que nos esté yendo un poco hacia el otro lado, Dios mío, de los nervios,
3: del estrés.
2: Que sí, la gente a las 4 de la tarde esté yéndose para Corferias porque no tiene,
1: señora,
2: la cédula en Bogotá.
1: Si no tiene la cédula inscrita, no puede ir a votar
3: allá. No solamente eso, sino que muchas personas también dijeron, no crean en los resultados que supuestamente se filtran en redes sociales. Ellos lo dijeron también en la primera vuelta, eso solamente se va a conocer ya cuando tengamos el conteo oficial de los votos, porque empezaron a decir como que en unos países ganó tal, en otros países ganó tal, que todavía no lo crean hasta que no tengamos el conteo oficial de los votos. Eso fue algo muy importante.
2: Se estaba diciendo en medios de comunicación esta mañana que sí había existido un ganador en el exterior, pero en la votación pasada, ¿no? Hubo un ganador rotundo en el exterior con un 53% y el otro solo tuvo el 28%, ¿cierto? Eso es lo que se ha dicho, pero tiene que ver con los resultados de las elecciones pasadas.
0: Así es, 6:15 a.m. ¿Ustedes, a ustedes les gustan los deportes extremos?
2: No.
1: No, cancelados. Los tengo anulados de mi vida.
2: No voy para esa.
1: Un motivo. ¿Tú,
2: los tengo anulados de mi vida?
0: Los tengo anulados. Yo no sé por qué una vez para el Santander me subieron, hice parapente. Yo, que soy la más nerviosa, que no me puedo subir a un puente peatonal.
2: ¿Tú te subiste un parapente?
0: Me obligaron.
2: No te creo.
3: ¿Cómo así que te obligaron a hacer parapente?
0: Me obligaron y me tocó decirle al muchacho en pleno viaje, le me hace el favor y se devuelve. ¡Ya! A mí me... No, horrible. Claro, un muchacho se devuelve. Porque yo le dije, es que siento que... Es que tú sientes cuando...
2: Vértigo.
0: Cuando tú tienes vértigo, cuando sufres de eso,
2: no,
0: tú sientes que te alan. Como de la nada, tú sientes que te están alando las piernas. Eso es una cosa impresionante. Por eso si una persona sufre de ese tipo de cosas, le da miedo, tiene vértigo, sufre de vértigo, no puede hacer ese tipo de deportes extremos. Ay, es que se viralizaron, perdón.
1: Ay, horrible.
0: Imágenes de una niña que se llamaba María Eduarda Rodríguez, sí. Una brasileña. Si vieron el caso, ¿no?
1: Sí, lo vi.
2: Sí, o sea, y la gente critica. Bueno, lo que pasó es que esta mujer estaba haciendo un bungee jumping, se llamaba de esa manera.
0: Rompe jumping se llamaba.
2: Súper alto. Ah, sí, porque se pasaba como por debajo de un puente.
1: Lo que pasa es que como el bungee jumping, como que la cuerda es enresortada, tiene resorte y vuelve y sube. Esta no, esta es una cuerda
2: columpio.
1: Como un columpio, exactamente.
2: Exacto. Pues esta mujer, ¿cómo es posible que las personas de esta atracción no se hayan dado cuenta que no la habían amarrado?
0: Sí.
2: Y la lanzan literal, ¡pum!
0: No habían atado la cuerda.
2: Al vacío.
1: Yo no entiendo porque uno ve las imágenes y dos hombres la están levantando.
2: Y no se ve nada colgando.
1: Y hay uno que está en la parte de atrás que la sostiene de las piernas. Como uno se da cuenta que no está
2: amarrada.
0: Y la gente creo que lo primero que tienen que hacer es mirar si está atada.
1: Claro.
0: Para ahí sí lanzar. Ella había pedido que la lanzaran como si fuera un avión. Ella lo había pedido de esa manera, por eso la habían levantado así. 21 años esta niña que falleció precisamente practicando este deporte extremo. De eso también vamos a estar hablando, Mechas.
3: Bueno, voy a tirar un datito así súper rápido, pero este caso me ha confirmado que somos una porquería como sociedad, porque en Twitter se viralizó muchísimo un hashtag y mensajes en donde, pues, la chica era muy linda. Entonces habían personas que estaban diciendo, vamos a averiguarnos en la morgue en la que está para robarnos el cuerpo, y ya saben ustedes que.
1: Tan horrible.
3: Ya saben ustedes que
0: eso
3: fue lo que sucedió. De hecho, pues han denunciado mucho sobre eso en redes sociales y también en las páginas, en las redes sociales, porque dicen como que cómo es posible que una red social permita este tipo de porquerías, porque es algo terrible y es algo monstruoso.
0: No. Terrible. Bueno, de esto y mucho más, también tenemos un estudio científico que dice que la generación Z, es decir, los jóvenes, ya no se quieren ir de fiesta, ya no quieren rumbear, ellos prefieren otras cosas.
3: Total.
2: Totalmente cierto.
0: Total. ¿Sabes que tienen 25,
2: yo
0: 24?
2: Yo ya no rumbeo. Yo la verdad, yo no.
0: ¿Qué prefieres hacer?
2: Dormir.
0: O estar pegada al celular.
2: Y ver a una película.
0: Dormir.
2: O al televisor, o a una serie, o a algo, lo que sea, menos rumbear. Me parece una falta de, o sea, es gastadera de plata. Te descuadras el sueño.
1: Es verdad.
2: O sea, pero la plata que uno gasta en una noche. Y luego uno como que, a ver, a mí el guayabo se me pasa rápido y el trasnocho también se me pasa rápido, pero eso yo siento que tiene muchas repercusiones para la piel.
1: Totalmente,
2: para la cabeza. O sea, sí. Yo con migraña, olvídate, tú no me vas a ver en una discoteca.
1: Igualita la generación mía, que salía a rumbear jueves, viernes, sábado, domingo y el lunes si se podía. Uy, sí, y no. Entre más tomara, más valiente había sido.
0: Sí. Pero es que yo siento que también hoy el celular, las pantallas atrapan muchísimo.
1: Claro.
0: Y la gente prefiere quedarse en un celular pegadísimo, mejor dicho, en redes sociales, en Instagram, en TikTok, en Twitter, y bueno, y en otras aplicaciones, que salir a rumbear.
2: Sí.
0: Vamos a estar hablando precisamente de eso y la verdadera razón se las vamos a contar aquí en Inexpertas de Bésame. 6:19 a.m. y nos quedaron más cosas en el tintero. Tenemos muchas noticias.
2: Sí, señor.
0: A todos los saludamos a esta hora de la mañana, a nuestros seguidores que están conectados a través de nuestras redes sociales. A propósito, hablando de pantallas, estamos en TikTok, @BésameColombia, por favor, ahí el tap tap, el corazoncito, si les gusta compartir con nosotros, con Inexpertas de Bésame, también a través de YouTube, estamos en nuestro en vivo, Bésame Colombia, ya regresamos con más.
3: Y aprovechamos entonces para irnos con buena música, a recordar excelentes momentos, bueno, de los primeros del 2000, ¿dónde están Corazón, Enrique Iglesias en su prime, aquí en Bésame?

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1: Esto se llama Te Amo, lo hace Calibre 50, 6:24 minutos en Bésame.

0: 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Son las
1: 6:27 minutos en Bésame, porque Bésame te enamora.
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1: 6:28 minutos. Esto lo hace Reik. Vamos a recordar excelentes épocas. Noviembre sin ti en Bésame.
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1: 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En Bésame son las
2: 6:31 minutos en Bésame.
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2: 6:32 continuamos acompañándolos en este martes espectacular a todos nuestros seguidores de Inexpertas de Bésame a través de nuestro dial 97.4 FM. Besos y abrazos para los que se dirigen hacia cualquier sector de nuestra hermosa Bogotá. Hoy con las calles un poco encharcaditas porque llovió, mi amor, toda la noche. A esta hora tenemos 12 grados centígrados, hoy martes 16, y les deseamos una semana muy linda, que solo les pasen cosas bonitas. Oigan, chicas.
7: Señora.
2: Colombia se ha convertido en un país en donde la gente viene a turistear, a pasarla bueno. ¿Por qué? Por nuestra comida, por los climas, por los sitios tan espectaculares.
7: La biodiversidad es muy importante.
2: Por la gente, por las mujeres y por los hombres también, claro que sí. Pero en muchas ocasiones empezamos entonces, ¿qué? ¿Los hombres? Los hombres colombianos también son lindos.
8: Sí, son muy guapos. Dígame un caleño, Dios mío. Ay, Dios mío.
2: Eso iba a decir, vaya al Eje Café. Usted va a Armenia.
8: Vaya a Manizales.
2: O vaya a Pereira. Usted parece un ventilador.
8: Manizales son los guapos de los guapos. Divinos. Y no es porque sea mi tía.
7: ¿Sí? Divinos. Yo no he ido a Manizales, no he ido.
2: Vaya
8: mi hija para que se lee.
7: Pero Medellín es divino. Yo a Pereira sí he ido.
2: Y acá en Bogotá hay unos hombres muy lindos.
8: Y los rolos también son
2: ¿qué?
8: Guapos.
2: Sí. Mi amor.
7: Pero si los rolos son los más lindos de todo el país.
8: Yo creo que sí.
7: Obvio. Divinos. Qué cosa tan espectacular.
8: Perdón.
7: Los caleños son divinos.
2: Bueno. Y mucha gente, muchos extranjeros llegan no solamente a pasear, llegan también a invertir, llegan también a trabajar, a vivir en nuestro país. Pero resulta que en las últimas semanas hemos visto algunas noticias no tan chéveres. Primero, no sé si ustedes se dieron cuenta, pero ayer en horas de la tarde un chico subió un video hablando de un supuesto robo.
8: Sí.
2: En la 116.
8: Sí.
7: No la he visto. ¿Qué pasó?
2: El joven dice que él iba con sus audífonos, su maletica, y de pronto se le acerca. Él dice que un gringo, al parecer un gringo, ¿sí? El señor le estaba hablando en inglés, dice que un hombre
7: ya sé
2: calvo.
7: De qué hablas.
2: Un extranjero le estaba hablando en inglés. Él se quita los audífonos porque no le escuchaba muy bien y el señor le estaba hablando. Entonces le dice, ¿qué? ¿Qué? Entonces el extranjero le habla en inglés, le pregunta que si habla inglés al colombiano y le dice que le acaban de robar una maleta, que necesita que le pase a su cuenta $4 por lo menos para poder movilizarse, que en donde queda la embajada de los Estados Unidos.
8: Imagínense, en la 116.
2: No. Y el chico.
8: Buscando la embajada.
2: Sí. Buscando la embajada en los Estados Unidos, en la 116. Ay. Y al chico colombiano se le hace muy raro verle una tarjeta de Transmilenio al gringo.
8: Sí.
2: Y diciéndole que está perdido, pero con la tarjeta de Transmilenio. Y aparte le dice que si le puede pasar la plata a una cuenta de Nicky.
8: No, el gringo estaba haciendo el que no le está, que sí, estaba cayendo en semejante trampa.
7: La que empieza por P. Uno dice, bueno, tienes en PayPal algo.
8: No.
2: Entonces el chico dice, sube este video.
8: Él sospechó al final.
2: Él sospecha y él dice, no, a mí me ganó la intuición. Entonces yo salí corriendo y dije, no, este tipo me va a robar. Sube el video y efectivamente empieza a haber una cantidad de comentarios en donde mucha gente dice, hombre, a mí también pasó lo mismo con un calvo. Allá en la 116, no estamos generalizando los campos, que el hombre era calvo. Ahorita la gente dice no, que el hombre que también le había pasado con un hombre calvo que también hablaba supuestamente.
7: Sí, como dando las características,
8: características físicas.
2: No solamente entonces en la 116, pero resultaron otros diciendo que en la 127, en fin. Y luego, no mentiras. Y antes de esto, nosotros habíamos conocido también. Pues la historia de este señor, este norteamericano, que supuestamente estaba en un edificio al norte de Bogotá con un niño en un balcón. Y bueno, el video que se viralizó también en redes sociales en donde supuestamente había un presunto abuso pues con el niño. Ya el ICBF se manifestó y dice que no hay evidencias
0: ni de maltrato físico, ni tampoco sexual. El hospital también declaró lo mismo y salió el presidente Gustavo Petro, pues, que había dicho que no, que al parecer sí, este estadounidense había venido a hacer este delito con este niño. El presidente Gustavo Petro también tuvo que retractarse y decir que el estadounidense no había hecho absolutamente nada, lo que se espera entonces que el hombre quede libre el día de hoy. Pero a todo esto hemos llegado a una conclusión. Nosotros a veces no perdemos como la confianza después de saber tantas noticias con extranjeros.
9: Sí, sí, siento yo que claro. Sí, por lo menos un tiempo. Sí.
8: Yo siento que para nadie es un secreto, que hemos recibido durante mucho tiempo y no solamente recientemente noticias sobre personas que vienen de otros países y son precisamente las personas que consumen prostitución infantil. En Medellín se ve muchísimo, ya en los hoteles tienen unas alertas rojas, restricciones donde ningún extranjero puede entrar con un menor de edad. Todo este tipo de noticias, pues claro, le empiezan a inundar a uno la cabeza, pero ojo, no podemos generalizar. Hay gente muy buena que viene a aportar a nuestro país y a conocerlo de muy buena forma. Y no yéndonos muy lejos, creo yo que nosotros hemos sido los colombianos muy estigmatizados por el narcotráfico y uno a donde llega, mejor dicho, uno como colombiano, donde llega lo esculcan porque todos somos mulas entonces por eso es que tenemos que ponernos tampoco un poquito en los zapatos de los otros y no generalizar y no estigmatizar a todas las personas que vienen de otros países, llámese Estados Unidos, Alemania, Venezuela, Perú, no importa, no podemos generalizar porque no toda la gente es mala y no ciertos casos hacen que el resto del mundo sean personas malas.
0: O sea, culpables.
8: Exactamente.
9: Yo siento que tanto las noticias como las redes sociales, ¿no? O sea, porque por lo menos cuando yo vivía en Cartagena, yo recuerdo muchísimo que yo seguía medios locales allá en Cartagena y ellos especificaban cuando había algún escándalo de que alguien estaba teniendo intimidad en balcones del centro histórico y todo eso, siempre especificaban la nacionalidad. Entonces siempre decían, no, la mayoría eran de Estados Unidos, vamos a decirlo, o de Europa o así. Entonces siempre especificaban la nacionalidad en las noticias, que siento que si eso no hubiese sucedido, no hubiese tampoco tanto estigma, pero siempre hacemos como énfasis en la nacionalidad de la persona, no solamente de personas de Norteamérica o de Europa, sino también pues de Sudamérica, de Latinoamérica. Hacemos también mucho énfasis en la nacionalidad de las personas y siento que eso de manera natural, pues aleja un poco la confianza, sí. ¿No?
0: De acuerdo. 317-243-5777. Esta es la pregunta del día que tenemos para hoy martes. ¿Usted sigue viendo a los extranjeros con la misma confianza de antes?
9: Sí.
0: ¿Sí o no? ¿Cuál es su respuesta? Mientras Sarita nos va contando, ustedes nos van enviando sus notas de voz.
7: Yo digo que sí.
0: ¿Por qué, Sarita?
7: Si hablamos de los gringos, sobre todo, yo sí, además los endioso un montón. Entonces me siento muy confiada cuando hay un gringo. Por ejemplo, este domingo estuve en el centro de Bogotá y había, no era gringa, ella era una alemana. Uh-huh. Esta alemana estaba allí, no sé qué, yo dije, no, si está ella y no le ha pasado nada, yo estoy tranquila también, como que estoy en un buen lugar, estoy tranquila, estoy como, ella me genera confianza. Y al contrario, me genera también ternura y como ganas de poderle brindar la mano y ayudarla. A mí, los alemanes, los franceses, todos ellos como europeos y estadounidenses, me generan mucha confianza. Todavía me generan mucha confianza.
0: ¿Y si escuchas una noticia como la del fin de semana?
7: No, mira que no.
0: No pasa nada.
7: No pasa nada.
0: Okay.
7: Porque a mí me duele también mucho que lo que pasa con el colombiano, por ejemplo. Incluso dentro del mismo país, lo que pasa con el costeño. Yo he conocido, por ejemplo, a muchos costeños que son demasiado buenos, demasiado trabajadores, no sé qué. He conocido a la mayoría de gringos que he conocido, son muy buenas personas. Ustedes saben que yo los martes voy a un evento donde están todos los muchos de los extranjeros, de los gringos que hacen parte de nuestra comunidad en Bogotá, y yo me siento muy tranquila y me siento muy feliz, y al contrario, tengo una muy buena percepción de los gringos en Colombia. Yo estoy muy feliz de que ellos estén acá, y si quieren ser mis amigos, vamos a ser amigos. O sea, me parece que es, todavía tengo una percepción muy limpia, muy bonita de lo que es del gringo acá, sobre todo las mujeres y todo esto. Yo sí me siento muy confiada todavía.
8: A mí, en casos particulares, y les voy a confesar esto aquí con los micrófonos abiertos, a mí particularmente, Milena López, cuando estoy en la ciudad antigua de Cartagena y veo 3 o 4 hombres mayores, americanos o extranjeros, me da desconfianza. 3 o 4 hombres mayores solos en la ciudad antigua, turisteando solos, a mí me genera un poquito de desconfianza. Y
0: pero
8: lo que
0: por,
8: les digo,
0: por las
8: claro,
0: noticias,
8: por
0: que
8: las
0: hemos
8: noticias, por lo que le empieza a uno a generar inconscientemente en el cerebro las noticias que está recibiendo todo el tiempo. Y lo que, y estoy yendo un poco en contra de lo que les dije en el principio. Uno no puede generalizar.
0: No,
8: pero es como si el cerebro hiciera clic y dijera, estas personas no están aquí con buenas intenciones. O sea, el tema de la prostitución en Cartagena no es un secreto, no. Y menos en menores de edad. Entonces, cuando veo hombres solos, así como extranjeros, a mí me genera un poco de desconfianza sin quererlo hacer voluntariamente. Es como si el cerebro hiciera un poco clic, un sí. clic por todas esas noticias.
0: Qué pesar que unos pocos casos terminen finalmente dañando la imagen de una comunidad, pero nosotros también somos víctimas de eso.
8: Exacto, y hemos sido víctimas toda la vida.
0: Salimos. A mí me pasó alguna vez cuando yo viajé.
7: Curazao.
0: Me pasó en Curazao, claro. Nos fuimos allá a hacer una llamada y estábamos 4 personas ahí haciendo una llamada hacia Colombia y el señor que estaba cuidando el parque donde había un teléfono, eso fue hace años, el señor, ¿ustedes de dónde son? ¿Ustedes de dónde son? Nuestros colombianos. Y el tipo empezó a claro. sacó un palo para pegarnos y nos correteó por toda la carretera.
8: No, es que uno nosotros, como colombiana sí.
9: No, y así como dijo Sarita hace un rato, no solamente eso nos pasa en el exterior, al menos aquí dentro del país también nos pasa, por lo menos a Guti y a mí. Eso no es un secreto para ustedes, que siempre nos pasa que por ser costeños nos llegan mensajes incluso feos, incluso fuertes. Yo los tengo en el teléfono.
0: ¿Y por qué costeños? Al contrario, el costeño, cuando yo escucho un costeño, yo siento que hay alegría, hay emoción, hay sabor, hay baile.
8: Sí, es raro. ¿Quieres que te lea? Todos los amigos que yo he hecho en Bogotá, la mayoría de los amigos que yo he hecho en Bogotá son costeños.
0: Porque los
8: traigo a los costeños.
9: ¿Quieres que te lea? O sea, tengo varios aquí.
0: ¿Tengo varios?
9: ¿En serio? Sí.
0: Bueno, mientras van enviando las notas de voz acerca de nuestro tema del día, nuestros seguidores al 317-243-5777, Mecha nos va leyendo.
9: Ok. A ver, esto llegó, si no estoy mal, en febrero. Costeños, deberían irse de Bogotá para la costa porque le están quitando la oportunidad a locutores que sí saben hacer su trabajo. Ustedes solamente saben de maternidad de gallinas y no de música romántica. Una música horrible, definitivamente los costeños solamente saben tomar ron y hacer pereza. Solo piensan en la diversión. Adiós, flojos. Voy a irme para otro mensaje. No sé por qué están aquí los costeños y todos sabemos que en Bogotá los odiamos. Voy a leer otro mensaje.
8: Es otro general. En Bogotá no odiamos a nadie. Voy a
9: leer otro mensaje. Dicen, ¿por qué no se van para su pueblo muertos de hambre? Aquí lo que vienen es a quitarle la oportunidad a las personas que sí saben trabajar. Todos ustedes son unos flojos. Váyanse de Bogotá.
8: Ay. Oye, pero ¿y tú por qué tienes guardado eso, Mechi?
9: No lo tengo guardado per se, sino que en algún momento como que yo se los pasaba a mi mamá. Y entonces está en el chat de mi mamá. Así lo sé. Yo, bueno, mira lo que me escribieron, mira lo que me dijeron. También me han dicho como que hable bien, o a Guti también, por el acento. Porque dicen como que, y por eso lo he tenido que llegar a neutralizar un poquito.
8: No, pero si el acento es lo más rico de los costeños, ¿qué está pasando, Dios mío?
0: Y los acentos hacen que nos diferenciemos de precisamente los sitios donde nacemos, de nuestra...
8: Ay, no, yo eso sí, yo siendo de Manizales nunca he sentido eso en Bogotá.
0: Por ejemplo, a mí me encanta, encantan los acentos.
8: Y si me dicen que yo sé mucho de maternidad de gallinas, yo digo, no, de maternidad de gallinas no sé mucho, en cambio sí sé comunicar un montón.
0: En cambio sí sé hacer la arepa paisa.
7: Exacto. Paisa no tiene, no, bueno, excepto que se pasen o digan cosas como esta que voy a decir. A ver si saltan todos, horrible. Pero el paisa casi no tiene hate en ¿no? el país. A mí nunca, a mí nunca. O Carlos Andrés, que es demasiado paisa, pues a veces lo único que le molestan es que él habla muy rápido y pega las palabras, ya. Y como que le dicen como, hey, toca separar porque eres actor, pues. Pero yo nunca, o sea...
8: Es que el paisa es como la identidad de Colombia. Uno llega a cualquier parte. O sea,
7: es el orgullo.
8: Mi esposo que es Rolo, llega, no sé, a cualquier parte del mundo y le dicen, ¿qué oparse? Y él, no, pues que yo no soy de Medellín, yo soy Rolo. La gente cree que todos somos...
7: El mundo ha identificado a Colombia con los paisas.
8: Sí, en Colombia todos somos paisas.
7: Por los cantantes, por J Balvin, por Karol G, por todos ellos.
0: Pero yo siento que hablar diferente no nos hace ni mejores ni peores.
2: colores.
0: No. Lo único que hace es demostrar que somos diversos y que somos únicos. Y que con los acentos nosotros también hablamos o mostramos nuestra cultura, la diversidad. Entonces, pues, estigmatizar a alguien por el acento sí me parece.
8: Y dentro del país, menos. O sea, somos un país, deberíamos ser un país muy.
0: Y más cuando nosotros entre los colombianos sabemos cómo somos nosotros.
7: Las costumbres, yo creo que es sobre todo por las costumbres que entiendo que a Mechas los han estigmatizado un poco a los costeños por lo que piensa el resto del país o la manera que han encontrado para tratarlos de una manera no gentil.
8: Yo le digo a Mechi, yo le digo a Mechi y se lo dije ahora de frente, mira, por esa persona que está escribiéndote ahí está en la casa sin hacer nada, no tiene nada.
7: Él es el perezoso.
8: No tienen que ocupar su mente y tiene el tiempo para escribir semejante hate tan ridículo. O sea, no tiene nada que hacer, no tiene vida, señor, busque vida. Yo sé que usted escribió
7: así. El costeño para mí ha sido todo en este último año. ¿Sí? Mis amigos, mi amigo, Guti es costeño. Mi psicólogo no es costeño, pero mi abogado es costeño también. O sea, como que tengo muchos amigos costeños y el contenido que consumo en redes sociales es costeño porque es mar. O sea, de verdad, yo me siento y me río.
0: Sí. 6:47 a.m. ¿Usted sigue viendo a los extranjeros con la misma confianza? 317-243-5777. Nuestros seguidores opinan.
9: A ver, dicen, desafortunadamente no es posible seguirlos viendo con los mismos ojos de amor, porque en algunos casos también ha venido a maltratar mujeres. También están diciendo. Están en TikTok, están en TikTok hablando también, opinando más que todo de la situación de los costeños y de los paisas y de todo eso. 317-243-5777 dicen, hola, desafortunadamente no los veo de la misma forma. También me están diciendo, hola, yo vivo en el extranjero y la verdad es que a los colombianos tampoco nos ven de la misma manera.
8: Ah, sí, estamos en la misma situación, eso sí.
9: A ver, 317-243-5777. Hola, ¿cómo están? Desafortunadamente hay xenofobia incluso dentro del país. Eso también es cierto. ¿Quién más dicen en TikTok, chicas?
0: Dice por acá Nicola, por acá están hablando de política. Gina Vargas dice, buen día, mis inexpertas. Ay, son personas.
9: Las personas que critican a los costeños, yo lo leí.
0: Hay que hacer Mechas, Guti, todos bienvenidos a Bogotá. Que estigmatizan también mucho a los pastusos, están diciendo por acá. Jackie Velázquez, Medellín es una ciudad muy regionalista. He escuchado eso.
8: Sí.
0: He escuchado que, por ejemplo, para la gente que se va, que llega a Medellín.
8: Ay, sí, he escuchado eso, que es difícil entrar.
0: Es difícil conseguir empleo. Es difícil conseguir empleo.
8: Y es difícil hacer amigos, dicen, pero no, o sea, no tengo ni idea.
0: Pues, eso es lo que dicen.
8: Eso es lo que le he oído a varias personas.
0: El que lo vive es el que lo goza.
8: Sí, que llegar a Medellín. Sí, que llegar a Medellín es difícil porque es difícil que compartan con uno en los fines de semana. Bueno, no sé, no tengo ni idea. O sea,
0: mira, voy a tocar un tema muy. El venezolano.
8: Sí.
0: Perdóneme, pero yo he conocido venezolanos también muy chéveres.
8: Ah, no, ¿cómo así? ¿Qué? Niña, pero por Dios, los venezolanos son regios.
0: Yo he conocido venezolanos muy chéveres, pero también he conocido gente que estigmatiza un poco al venezolano. Y de hecho, hoy en día en las noticias ya no se dice, he escuchado que no dicen venezolanos, sino dicen extranjero.
7: Yo al venezolano lo quiero mucho. Mi psicólogo sí es venezolano. Por ejemplo, Gilberto.
0: Gilberto ha venido.
7: Gilberto acá, nuestro psicólogo es venezolano. Yo lo adoro, pero les voy a decir algo. La única vez que me han robado todo en mi vida fue una persona extranjera que.

0: vamos a comer, y me acuerdo que mi novio me decía, no, porque él es de allá y él nos va a robar, y yo le decía, ¿por qué eres así? No sé qué. Y él, cuando nos vio que ya no había motos, fueron casi 10 millones, 15 millones solo en las motos, me dijo, mira, hasta aquí te llevo tu amistad. O sea, como Judas, me abrazó y todo ese día. Eso fue tan impactante para mí, que esa persona, porque una persona que tú no conoces que te robe, tú dices, sí, bueno. Pero él me abrazó ese día, me dijo que me quería y todo, y yo lo quería apoyar, y me robó. Esa fue la única vez, y fue una persona extranjera de nacionalidad venezolana. Pero de resto, yo no he cogido además rabia con ellos ni nada, o sea, normal. Sí.
1: Dicen, imagínense que yo hace poco, en 2024, fui a trabajar a La Calera y me trataron re mal. Decían que yo no era de allá, los trabajadores y el pueblo en general. Todos me trataban mal y que era ineficiente solo porque no era de allá. Que había mejores profesionales allá, entonces pues se podrán imaginar de alguien que es de otro lado o de otro país. 317-243-5777, hola.
2: Hola, Bessa, buenos días, ¿cómo estás? No, yo no estoy de acuerdo, no tengo confianza.
1: Bueno, a ver, ¿quién más? Dice, no hablan bien de ellos cuando solamente vienen a buscar, voy a decir, turismo sexual. Okay. Voy a decirlo así porque no puedo utilizar la palabra porque nos cierran el live de TikTok. No me ha ido mal con venezolanos porque, ok, porque no les doy confianza, está diciendo Gabriela 12345. Dicen los venezolanos, ta, ta, ta, ta, ta. A ver, a mí me encantan los colombianos, amigos y familia. Mi primera ciudad en visitar fue Bogotá. Mi cuñado es venezolano y es un ser maravilloso, muy humano con las personas. El colombiano es muy amiguero con el extranjero. A ver, ahora están discutiendo ahí adentro en TikTok sobre si los paisas, los costeños, cómo son realmente. O sea, ahí están discutiendo en TikTok.
3: Sí, pero yo siento que es decir... Lo que hace alguien solo habla de esa persona.
4: Sí, no habla del resto
3: no
4: del mundo.
3: No habla del resto, exacto, no habla de su comunidad. Entonces generalizar también es malo, porque ahí es donde uno pierde la vista, ¿cierto? De la diversidad que hay dentro de un grupo. Entonces no podemos tampoco generalizar. Es que lo mismo, lo que de pronto nosotros estamos haciendo, a veces también lo vivimos afuera. Y ojalá la gente entendiera ese tipo de cosas, no existiría la discriminación. Sí.
4: No podemos generalizar, pero no podemos ser ciegos a que estamos recibiendo noticias permanentemente de eso. Entonces, lo que yo les digo, el cerebro hace como clic involuntariamente y empieza a pensar sin propósito que todos los extranjeros son malas personas, pero no podemos generalizar. No. Ahora, díganme ustedes si no es verdad que nos encanta un extranjero. Colombianos somos.
3: No, a mí no.
4: A mí los españoles me parecen espectaculares.
3: A mí el único extranjero es Mbappé.
4: Y los mexicanos son adorados. Francia. O sea, que los argentinos. Yo tengo amigos argentinos espectaculares.
3: Ay,
4: es que
3: Rodrigo. A mí me salió un argentino como Rodrigo de Paul.
4: Imagínense. Entonces, por eso no podemos generalizar. Hay gente muy chévere, hay gente no tanto. Ya. Y
3: eso habla de cada quien.
4: Y eso
3: no
4: habla
3: de
4: cada
3: comunidad en general.
4: Exactamente. Esa es la conclusión a la que hemos llegado.
3: Es como si sale una inexperta y no habla de las inexpertas. Habla solo de ella. No,
4: exactamente. No podemos generalizar tanto. Sí, es verdad. ¿Qué más dice la gente, Mech?
1: A ver, dicen, nosotros los colombianos siempre recibimos bien a los extranjeros, pero no es recíproco por fuera.
4: No,
1: o sea, cuando vamos a otro país, están también
3: la
1: comentando.
3: La imagen que tiene el colombiano afuera, yo siento que es bien negativa, ¿no?
0: Sí. ¿De quiénes?
3: De los colombianos.
0: Pues por eso extranjero. Mismo yo no
3: viajo.
0: No.
3: Es que por eso mismo
0: yo no salgo del país. Ah, les iba una experiencia que yo tuve en la UDEA.
3: Cuéntanos, ¿qué te pasó?
0: Eso no fue, me dijeron como, ay, ¿tú de dónde eres? Muéstranos tu cédula. De una. Pues divina, sabemos, porque yo nací en Puerto Berrío, Antioquia, que eso es ahí al ladito de Medellín. Pero no sé qué hubiera pasado, o no sé, de pronto puro chisme, o sea, realmente yo creo que fue puro chisme de ven, pues, en dónde naciste, de dónde vienes, no sé qué, porque además, digamos que me asemejaba mucho a las características de ellos, y se les hizo raro que yo iba desde Tunja y que yo estudié un año en la UDEA.
4: Uh-huh.
0: Entonces, por eso lo hacían, ¿no? Ahora que Mile dijo eso de que llegar a Medellín es un poco complicado, al contrario, yo siento que las personas que llegan a Medellín dicen, wow, qué amabilidad, me llevaron hasta el lugar donde tenía que ir, me prestaron la tarjeta de Metro Plus, o sea, Qué chévere todo eso.
3: Es, o sea, que hay gente diferencia. Que es más servicial. No, no más todas. Servicial, perdón.
4: Hay una diferencia.
3: Hay gente que es más abierta.
4: No, hay una diferencia. Hay una diferencia entre llegar a Medellín a pasear, que la gente es queridísima. Esto me lo han

0: dicho, esto no, no tengo ni idea. Y otras personas dicen que llegar a vivir en Medellín es difícil. Dicen, porque yo no he vivido nunca en Medellín, me han dicho. No sé ustedes qué opinan.
1: Yo viví, no pasó, no me pareció difícil.
0: ¿Pero tú eras de allá?
1: Pues sí.
0: Ah, bueno. Es para las personas de afuera que llegan a vivir a Medellín lo que me han contado.
1: Sí, ¿no? Es verdad. Yo, ¿qué es? No puedo decir yo.
2: Lo que pasa es que a veces estigmatizamos simplemente porque hay gente que de pronto expresa más fácil los sentimientos. Sí. Hay gente que se les facilita hablar, ¿cierto? Como hay otros que son más tímidos. Por ejemplo, yo siento que la gente de Bogotá es un poco más tímida.
0: Yo pienso que la gente de Bogotá
1: la
0: han
1: lastimado mucho. ¿Cierto?
0: Lo que pasa es que la gente de Bogotá está acostumbrada a recibir al resto de Colombia.
2: Además, déjenme decirle que Bogotá no es nada relajado. O sea, a uno le toca levantarse temprano para coger unas distancias impresionantes. Entonces, obviamente la gente está concentrada haciendo sus cosas. No quiere decir que sea mala persona o que sea buena persona. Simplemente que está concentrado en otras cosas. Ahora, tierra caliente. Obviamente, tierra caliente, pues la gente es más relajada, la gente habla con todo el mundo. Por ejemplo, al mediodía cierran todos los negocios para ir a almorzar y descansan dos horas, por ejemplo.
0: Es como Bogotá, ¿no? Es que Medellín y Manizales lo tratan a uno también. O sea,
2: no,
0: uno
2: llega. Bogotá también.
0: Uno es Bogotá también.
1: Bogotá sí, en Bogotá me hayan ayudado un Bogotá montón también. De veces.
2: Lo que pasa es que hay que hablar de las características de la ciudad.
1: Sea, cuando no he tenido para ir al Transmilenio, me dan.
2: Es una usted ha pedido para
1: sí, me han dado todas las veces.
0: Es que lo que les digo, en Bogotá todos estamos acostumbrados, o sea, en Bogotá estamos acostumbrados a recibir personas de todo el país.
2: Sí. Bueno, 6:57 este tema está muy bueno, pero
1: tenemos que ir a una pausa.
2: Sí, tenemos que ir a una pausa. Ya regresamos con más aquí en Inexpertas de Vez.
3: Y vamos con lo nuevo de Fonseca acompañado de Juanes. Esto se llama Antes de que el tiempo se vaya.

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1: 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En Bésame son las
2: 7 en punto, en Bésame.
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6: 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En Bésame son las
2: 7:01 minuto,
1: no
2: en Bésame.
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0: De la mañana, 11 minutos, vamos a hablar del trágico fallecimiento de una joven brasileña después de que los instructores la lanzaran desde un puente sin atarla a una cuerda. La chica de tan solo 21 años quería practicar un deporte extremo, pero pues con tan mala suerte que no la ataron, como les digo, y terminó entonces cayendo por una altura de 30 metros.
1: A mí me parece sorprendente porque uno puede ver claramente el video, porque el video fue muy viral, y se ve cuando los dos instructores o las dos personas, los dos guías, estaban lanzándola y hay uno que está en la parte de atrás. ¿Cómo ese hombre no se da cuenta que ella no tiene absolutamente nada en el arnés atado a la cuerda? No, esa parte no la entendí. Y toda la gente que estaba grabando, nadie se dio cuenta, todas las personas que estaban alrededor, nadie se dio cuenta que ella no tenía la cuerda puesta. Es que era como una cosa muy sencilla de darse uno cuenta, de verse. Entonces sí es muy sorprendente y las imágenes son muy, muy fuertes. Imagínate, una niña de 21 años, muy joven.
0: Tres hombres fueron arrestados después del accidente de esta niña tras caer de una altura aproximadamente, como les digo, de 30 metros. Ella se llamaba María Eduarda Rodríguez de Freitas, cuando era precisamente, pues, ella era conducida al borde del puente. Y lo que ella había pedido, ella tenía una cámara GoPro que en este momento no la encuentran, ¿no? No la han encontrado, no la han hallado. Lo que dicen los testigos, porque hay otras personas haciendo fila para poder lanzarse, ustedes saben que es un deporte extremo, y mucha gente va los fines de semana a practicar ese tipo de cosas. Ella tenía el sueño con 21 años de lanzarse y ella quería lanzarse como si fuera un avión. Entonces ella le había pedido a los chicos que trabajaban allí que la alzaran y la lanzaran de esa manera. Pero entonces se ve que están los muchachos allí como intentando subirla, como si de verdad, como lanzarla como si fuera un avión, pero no se percatan que la cuerda no está amarrada, Dios mío, y terminan pues lanzándola ahí al vacío, como les digo, 30 metros aproximadamente de altura.
2: Hay nuevos detalles de esto que
0: sí sucedió. Habló una enfermera, ¿no? Sí. Una enfermera que es precisamente la que acude al lugar y llega. Dice que ella tiene sus signos vitales muy leves, pero que ella continuaba con vida cuando la enfermera llega. Y la enfermera siempre tiene una frase que utiliza cuando trabaja, y es que en mi turno nadie muere. Ella le alcanza a sentir la respiración y le dice al oído: en mi turno nadie muere. Y ella, la niña, María Eduarda, le abre los ojos y vuelve y se los cierra.
1: ¡Ay, no! ¿Qué es esa historia?
0: Terrible, terrible. Una niña muy linda en redes sociales. Se viralizaron estos videos, estas imágenes de esta chica que quería practicar un deporte extremo y terminó de esta manera. Como les digo, tres hombres terminaron capturados. Dos de ellos salieron corriendo hacia una zona boscosa. Se cambiaron incluso de prendas. Tratando de huir.
1: De ocultarse, de huir.
0: Así es. Mechita, bueno, ¿sí vas a decir algo?
3: Pero mira, o sea, supongo que los capturados fueron de las personas que estaban ahí con lo del monji. Mira cómo te cambia la vida de un momento a otro, porque yo estoy segura que esas personas no se levantaron ese día y dijeron, ay, vamos a quitarle la vida a una persona accidentalmente. O sea, seguramente ellos dijeron como, es un día más de trabajo, voy a hacer mis cosas, y mira cómo terminan las vainas, incluso por descuido, porque es que eso fue lo que sucedió, porque no fue hecho con la intención, pero sí hubo un descuido. Y así como dice Mile, yo siento que también un descuido de las personas que estaban ahí, por ejemplo, de la persona que estaba grabando, porque si alguien estaba grabando y ve que la están alzando y no tiene cuerda, tú dices, Dios mío. Entonces, pues, eso es para que tengamos.
1: Raro, toda la gente que estaba ahí, nadie se dio cuenta. O sea, la gente se dio cuenta cuando ya la habían lanzado.
3: Para que tengamos en cuenta que así como nos decían los chicos de conducta delictiva en algún momento cuando estuvimos acá, una mala decisión, un mal momento, cualquier cosa te puede cambiar a ti la vida.
1: No, o sea, cualquiera. Mejor dicho. Por eso sí, yo, como me preguntaba Carito al principio, los deportes extremos están anulados de mi vida. A mí me han preguntado que si me tiraría de un paracaídas. ¿Pero para qué? ¿Eso para qué? Si es que yo estoy aquí bien en la tierra, ¿qué me van a mandar por allá a tirarme de un avión? No, que de un puente.
0: Parece que esos deportes extremos no deberían existir. Hay un riesgo.
1: Hay un riesgo.
0: Hay un riesgo.
1: Hay un riesgo muy alto.
0: Que existen, de hecho, usted le hacen firmar un papel. A usted le hacen firmar un papel.
1: A usted le hacen firmar un documento.
0: Usted le hacen firmar un papel porque claramente hay un riesgo. A mí esos deportes extremos, eso debería acabarse.
1: Es que mira, hay una cosa...
0: No, en serio.
1: Y hay una cosa que se le sale a uno como ser humano de las manos. Tú puedes tener... Tú puedes tenerla amarrada a la cuerda, y si ese era el día de ella, la cuerda igual se hubiera roto. ¿Sabes qué? Yo siento que el riesgo existe independiente de que uno se asegure muchísimo que el paracaídas no abra. Todo estaba perfectamente organizado y programado para que el paracaídas abriera y el paracaídas no abre. No. Entonces sí, uno puede prepararse incluso mucho, pueden haber muchas normas de seguridad seguidas al pie de la letra, paso por paso, pero las cosas pasan, porque es que estamos en el mundo y las cosas pasan. Entonces, no sé, yo igual prefiero, para mí morirse es muy sencillo, para morirse solamente hay que estar vivos, pero hay muchísimas más probabilidades de que yo me muera tirándome de un puente en un bungee jumping, sí, que sentada aquí en radio conversando con ustedes.
0: Es verdad. Ahora, yo no entiendo en dónde está la responsabilidad del gobierno, porque es que esto no es solamente responsabilidad de la entidad que prestaba este servicio de deportes extremos.
1: Exactamente, ¿cómo las regulaciones?
0: Exacto, ¿quién regula esos puentes que están abandonados? Según lo que yo estaba leyendo, ese puente llevaba años ahí abandonado. ¿En dónde está el gobierno federal que está pendiente de esas cosas y quién está permitiendo, exacto, que los fines de semana estas entidades lleguen a prestar servicios desde un puente que está abandonado?
2: O sea, no, ¿saben qué es? Que ustedes están hablando y todo, y yo no dejo de pensar en algo.
0: ¿Qué?
2: Imagínense que esa niña está consciente cuando llega la enfermera.
0: Sí, ya está consciente, tiempo, la enfermera dijo.
2: Claro, ¿cuánto tiempo entre que llegara la enfermera estaba agonizando?
0: Qué dolor.
2: Ni siquiera se murió de una vez.
1: Sí, no se murió de una vez.
2: Dios mío, qué dolor. La niña estuvo por lo menos 10 minutos viva, con ese dolor tan horrible.
1: Sí, por lo menos 10 minutos. Es que imagínate, un puente de ¿cuántos metros?
0: 30 metros. Más de 30 metros.
2: Casi 40.
0: De altura.
2: Pero, ¿eh? O sea, que yo muchas veces le pido a Dios, Dios mío, ojalá que mi muerte primero sea natural y segundo sea muy rápida.
1: Sí.
2: Porque lo que decía Mile, que yo creo que es una de las cosas que se me ha quedado en Milena mucho, y es que ella le tiene mucho miedo a la enfermedad longeva, que te va acabando de a poco, ¿cierto? Como, imagínate si uno le tiene miedo a ese sufrimiento que de pronto es controlable, imagínate ese sufrimiento, esos 15 minutos fueron eternos. La mujer, yo creo que estuvo agonizando mucho tiempo y nadie pensó nunca en eso. ¿Por qué tienen permisos para estar en un puente? O sea, haciendo esas cosas. ¿Qué tanta legalidad tenía además esa empresa?
0: No. Ni siquiera es la falta de legislación, sino la falta de supervisión. O sea, ¿cómo
2: exacto?
0: Sí, exacto.
2: Si no lo estaban supervisando en eso del puente, exacto, ahora, ¿cómo, quién iba a supervisar si se ponían o no?
0: Hay mucha informalidad en esto, y no solamente allá en Brasil, acá en Colombia. Usted va pasando por carretera y usted ve una cantidad de entidades de esas, empresas que trabajan con esto de deportes extremos. Me parece que es un peligro y hay que supervisar mucho eso.
3: Sí, o lo que pasó en el tobogán, ¿se acuerdan? Que la chica sale del tobogán.
1: Se sale del tobogán.
3: Y muere.
2: ¿Cali qué fue eso? Sí. Que se pegó súper duro.
3: ¿Que murió?
2: ¿Hubo otra?
1: Se salió del tobogán.
3: Ella murió.
2: Sí, pero hubo otra que falleció porque se pegó con. O sea, era como una curva de. O sea, era un tobogán cerrado, circular. Y ella era, digamos que era un peso más grande que el de un niño, entonces la dejaron montar ahí y ella murió porque en una curva, claro, con el peso de ella, cogió muchísima más velocidad y se pegó.
0: Es un llamado para las autoridades públicas porque están en la obligación de verificar si estas empresas realmente, que operan en diferentes municipios, pues sí cumplen con todos los requisitos y si son legales. Yo creo que la supervisión acá es muy, muy importante por parte de las autoridades y esto no puede volver a suceder.
1: Y las redes sociales hicieron lo suyo, ¿no?
0: Pero claro.
1: Porque se había hecho viral tirarse de ese puente.
0: Pero es que tú no ves en TikTok.
1: Hay muchas imágenes de la gente que se tiraba con su cámara GoPro y hacían los videos lanzándose de ahí. Entonces, claro, también esa viralidad hace que la gente se anime a arriesgarse a este tipo de actividades.
0: Qué susto.
1: No.
0: Si usted tiene ganas de hacer un deporte extremo.
1: Cancelado, piénselo.
2: No,
1: o sea, no.
2: Yo la verdad, yo sí me he curado mucho en salud. Yo lo siento en el alma,
0: que los jóvenes
2: así me paguen. Lo siento,
0: no,
2: mi vida. También. O sea, tengo un montón de tiempo para estar muerta. Yo no, gracias.
0: No. Y más cuando uno, ustedes no tienen hijos, pero cuando uno tiene un hijo,
1: No, no,
2: piensa
1: no.
2: Muchísimo. Y
0: mis hijos. Ya le da miedo pasar la calle. Con sí. Eso le digo todo.
1: Sí, sí, todo. Sí.
2: Y mis hijos.
1: O sea, uno se sube a un avión porque no hay de otra.
2: Sí, sí, porque le tocó. Porque hice en bus hasta Europa, es demasiado. Sí,
1: exacto.
2: Sí. Y yo he pensado, bus, barco, bueno. Pero, y ahora yo tengo un niño, lo último que yo le voy a pagar es una cosa de esas.
0: Yo
2: pero
0: le pagué a mi hijo para Pinti. Pero yo es que le pagué a mi hijo para Pinti. Y después cuando empezó a elevarse, yo dije, ¿yo por qué soy tan
1: yo por qué hice esto?
0: Listo. Yo le decía a mi esposo, ¿por qué hicimos eso? Y los dos nos miramos como, no sé.
2: Y el niño sí, que
1: no, ¿para qué?
0: Feliz allá, pero claro. Ya va la hora de ya tenerlo
1: feliz,
0: y abrazarlo.
1: Feliz, prepado, no, yo creo que les encanta.
0: También
1: ¿no?
0: Le pagué un curso de buzo.
1: Bueno, no.
2: Pero eso no está mal.
0: Eso no está mal.
1: Este
0: chino bajó por allá ya no, y 2 minutos.
1: Ya no se veía.
0: 4 minutos, nada que salir. Nosotros decíamos, como, ¿por qué nos metemos en esto?
2: Pero el buceo, no, digamos que es algo también necesario.
1: El buceo no es tan.
2: Uno tiene que aprender y todo, porque después le va a tener menos miedo al mar.
0: Sí, pero hacer buzo, no. A bucear, no. Eso es un peligro también.
1: A caretear.
2: ¿Alguna vez lo hice?
1: Ay, eso es lindísimo.
2: Y es muy bello, pero ya está ahí.
0: No, como, dale, amigo,
2: y miren que he tenido parejas
0: al mar, al río, todo.
2: Que siempre es como, ay, ¿por qué no haces cosas extremas? Lo siento.
1: No.
2: ¿Te quieres separar de mí por eso? Vete.
1: Adelante. Sí.
2: Chao. Lo siento.
1: Sí, no.
0: Ni andar en una moto así.
1: Motos tampoco. Las motos están canceladas.
2: Las cuatrimotos me gustan mucho, pero a mí sí me gustan las cuatrimotos porque, por ejemplo, estuve en San Francisco, aquí cerca en Cundinamarca. Entonces haces un recorrido donde vas a 30, 20 kilómetros por hora, porque tienes que ver el paisaje, entonces te van contando historias, y eso es bonito. Eso me gusta.
1: Yo, por ejemplo, tengo un tema con mi esposo, y es que a él le encantan los botes. Entonces, cuando vamos a Cartagena, le encanta el paseo en bote.
2: A los tajitos sí me lo.
1: No, le fascina un paseo en bote, ir a las islas y volver, eso le encanta. Pero resulta que
2: el bote es como que lancha.
1: Sí, una lancha.
2: Ajá.
1: Le encanta salir en lancha. Entonces siempre reúne a sus amigos y arman el paseo en lancha hasta las islas y volver. Miren, yo les voy a decir una cosa. Esto no importa en qué época del año sea. La mareta en Cartagena es porque es después de las 3 de la tarde.
2: Sí, ya.
1: Eso está inventado. Eso, siempre uno va a resultar en ese bote saltando y saltando y saltando.
2: El mar se pone bravo.
1: Y el mar se pone picado y yo salto en esos botes y yo dije, cancelado, le dije, Andrés, nunca, porque ya pasé muchos sustos, no. Nunca en la vida me vuelvas a invitar a ese plan, no quiero que me vuelvas a invitar a ese plan,
0: no.
1: Te lo ruego y te lo suplico,
0: que quemar adentro, me pasó que no en Santa quemar adentro, ni que nada,
1: ni que nada, ¿no? Me pasó en Santa Marta, sí. Me pasó en Cartagena, que yo me sentía salir, que yo dije, me voy a salir de este bote se va a voltear en cualquier momento, dije, nunca más, y ya han tenido varios accidentes en Cartagena, donde se han ahogado extranjeros, sí,
2: claro,
1: una vez una ecuatoriana se salió el bote, de la mareta se salió, o sea,
2: ¿qué?
1: Todo el mundo se volteó, esa lancha se volteó, todo el mundo se salió y esa señora se ahogó. Entonces dije, cancelado, a mí, mi querido, no me vuelva a invitar a ese plan.
0: A mí no me vuelve a invitar. Me encanta como Milena, lo que, ¿qué? Cancelado, a mí no me inviten a
1: él
0: eso.
1: Él ya sabe que a mí no me inviten
0: a tomarme
1: invitar.
0: Un café.
1: Ese plan de lanchita, no, señor.
2: En el restaurante. Una vez me fui a un plan de lanchita todo jopo. Pues es que no puedo decir la palabra. Llegamos allá y el man no se quiso ir. La gente como que no se subió rápido. Eran las 6 de la tarde.
1: No, Mari. No,
2: y
1: no,
2: sonaron
1: no.
2: Las alarmas de que el mar iba. Claro, era una isla así chiquitica. Que el mar se iba a crecer un montón y que nos tocaba subirnos. Y yo, ¿qué? No, desde ese día yo no. Me subo los catamarán. Que esos son diferentes, que ellos no saltan, que son como un mini crucero. Eso es diferente. Porque lo haces en la noche, no, delicioso, bueno,
0: a mí esas cosas no me invites,
1: no,
0: que van a dar un premio, que un regalo, déselo a otro.
1: Yo me subo ahí,
0: mi regalo
1: de la vida. No, uno da la voltica ahí al centro de convenciones, ahí en la bahía, que eso no se mueve, y listo. Hasta ahí llego, yo no salgo a mar abierto por nada del mundo, y menos en un bote, no, señores.
0: No, yo tampoco.
1: No.
0: Cancelado.
2: No,
0: un ningún. 7 de la mañana, 25 minutos.
2: El mar es... Tiene el 90% de probabilidad de quitarte la vida.
1: El mar es
0: hay que respetarlo.
1: Hay que respetar.
0: Es de respeto, no es de miedo, sino respeto.
2: Yo sí le tengo hasta miedo.
1: Todo. Hay que tenerle miedo. No, es que hasta una ola te revuelca, claro, y te arrastra y te lleva.
0: Yo también le tengo miedo.
1: Hay que alarmar, hay que respetarlo, señores.
2: Hay que ni mirarlo.
0: 7 de la mañana, 25 minutos. Esto es Inexpertas de Besa.
3: Y vamos con Andrés Cepeda y Luis Fonsi, esta colaboración que nos ha regalado una hermosa canción. 7:26 minutos.

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1: 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En Bésame son las
2: 7:29 minutos en Bésame.
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0: 7:35 de la mañana, continuamos en Inexpertas, obviamente compartiendo con ustedes los temas que han sido tendencia durante esta semana y los que serán, porque, señores, tendremos partido de Colombia, primer partido de Colombia en el Mundial, y no solamente, este domingo tendremos elecciones presidenciales nuevamente y tendremos que salir a votar. Una semana muy movida realmente. Ya no se animen tanto porque este fin de semana ya no es puente, no, señores, no, tampoco.
1: No, no es tampoco.
2: Pero anímense un poquito que el próximo sí.
0: Pero el próximo sí, el siguiente sí y el otro también.
1: A mí el miércoles.
0: Tres puentes festivos.
1: El jueves cero, debería
2: de
1: ser
2: largo. No.
0: Mira, viene el último de junio.
3: 29.
0: Sí. El primer puente de julio y el segundo que estamos estrenando, señores, de la Virgen de Chiquinquirá.
2: Ah, pero no me. Sí. Yo había entendido que la de la Virgen de Chiquinquirá. No, espérate.
0: Es que mira, en junio.
1: La Virgen de Chiquinquirá va a ser el 13 de julio.
0: Por eso. Pero es que en julio ya había otro. Entonces, tenemos, todavía falta uno de junio, un puente de junio, que es el último. Luego el primero de julio, no la fecha primero, sino el primer puente de julio, que ya estaba establecido hace mucho tiempo, y hay otro puente en julio.
3: El 5, 6 y 7 de julio.
0: Eso entiendo yo.
3: 5, 6 y 7 de julio es el que está per se siempre.
0: Siempre, exactamente.
3: Y luego le dieron el de Chiquinquirá, que es el 12, 13 y 14 de julio.
0: Eso es lo que yo entiendo. Díganme ustedes si yo estoy equivocado.
2: Aquí estoy viendo en internet y dicen que es lunes 13 de julio, Nuestra Señora del Rosario de Chiquinquirá, y 20 de julio, que es el día de la independencia.
1: O sí, porque los primeros de julio no hay festivo. Los primeros de julio no hay festivos, mejor dicho. Métase ya más bien usted si quiere.
0: No, pero en julio ya había un festivo.
1: ¿Qué? Por eso es el último.
0: Ah, ya.
1: Es de los finales de julio.
0: Es decir, no estoy diciendo que sea el primero de julio, la fecha primero de julio. No.
1: Por eso no.
0: Que
1: no.
0: Hay un puente que es el primero y hay otro puente que es no sé cuándo, el primero y el segundo, no sé.
1: Lo que sí es que este jueves debería ser puente. Ya, porque entendí. ¿Cómo es posible que mañana juega Colombia a las 9 de la noche? Che, contra Uzbekistán.
0: Sí, estoy de acuerdo.
1: Y nosotras teniendo que madrugar. Ya. ¡Hombre! Alguien que piense en los niños. Alguien que piense en nosotras. Que piense en nosotras que tenemos que madrugar acá. ¿Cómo es posible? Primero, la FIFA pone un partido a las 9 de la noche. Mort, en Colombia a las 9 de la noche.
3: Póngalo
1: yo ya
3: a las
1: estoy
3: 4.
1: En medio sueño.
0: ¿Ah? Ay, no.
1: Si el partido se va a acabar a las 11 de la noche a esta hora, Dios mío, yo me voy a pegar la trasnochada por ver.
0: Vamos a
1: Colombia.
0: Trasnochar.
3: Ya entendí a Milena, para que de pronto nuestros seguidores que nos están escuchando
0: no se confundan,
3: carro, no se vayan a confundir, tranquilos, todo en orden, escuchen.
1: Todo
3: el 20 de julio celebramos el Día de la Independencia de nuestro país.
0: Exactamente.
3: Entonces no tenemos tres seguidos, vamos a tener un intervalo de un fin de semana.
0: Exactamente.
3: El intervalo de este fin de semana, que es elecciones, que no es puente festivo. Luego llega el 29, que sí es, tenemos un festivo el 29 de junio. Exactamente, les voy a decir que el lunes festivo que vamos a tener en este mes es el 29, exactamente.
0: Claramente.
3: Luego no tenemos ningún festivo.
0: Luego no tenemos ninguno. Luego pasamos, viene el de la Virgen de Chiquinquirá.
3: Pasamos un fin de semana en limpiecito y viene el de la Virgen de Chiquinquirá, que es el lunes festivo, es el 13 de julio.
0: Y luego viene el del 20. O sea, si vienen tres puentes.
3: Porque es que a veces, yo entiendo, Mile, porque es que a veces el 20 cae un miércoles o un jueves.
1: No, es que ustedes estaban diciendo ahorita que el 4, 5 y 6 de julio era.
0: ¡Hombre!
1: No, señores, no. Bueno, lo que sí es cierto es que hay un nuevo festivo en Colombia, se le celebraba el 9 de julio, que era el día de Nuestra Señora de Chiquinquirá, y se pasó para el lunes 13 de julio.
3: Exacto.
1: Pero bueno, en septiembre lo que sí es cierto que vamos a celebrar el 12 y el 13 es un festival espectacular que me encanta, de música. Se realiza en el Parque Simón Bolívar, se trata del Festival Cordillera. Más de 20 artistas, grupos, mejor dicho, que estarán presentándose acá en Colombia. Esto es una maravilla y queremos hacer un versus. Por supuesto, vamos a tener colombianos, que el grupo Niche, ay, todo el fin de semana en ese septiembre, vamos a tener a Andrés Cepeda también. Pero vienen unos extranjeros que personalmente amo con todo mi corazón.
0: Sí, señores. Por ejemplo, Mechitas, tú vas con uno, ¿no?
2: Voy con uno porque vamos a hacer un versus. Recuerde que los versus solamente se puede votar en nota de voz al 317-243-5777. Yo me voy con uno que, Dios mío, puede que yo no le entienda absolutamente nada de lo que dice a veces en sus canciones, pero lo amo, que es Sean Paul, y esto que se llama I'm Still In Love With You.
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1: Oh, ay, ¿ustedes han visto el video, por favor?
2: Sí, Dios mío. Qué sensualidad.
1: Oh, qué baile, qué espectáculo. Pero bueno, llega mi turno. Voy a presentar a uno de mis artistas favoritos. Tengo que decirles que este hombre ocupa el primer lugar en mi playlist. Se trata de Andrés Calamaro, cuando hacía parte de Los Rodríguez, y esto que se llama Sin Documentos. Ahí va.

0: Es dormida.
1: Ay, no, yo amo a Andrés Calamaro, ni lo voy a volver a ver en Festival Cordillera, me encanta. Bueno, ¿quién más va?
0: Mire. Bueno, vamos con, señoras y señores, un hombre que amamos, adoramos. Es Ricky Martin con Vente Pa' Acá, una canción que se hizo popular en el año 2016 de la mano de Maluma, sí, señor.

0: Se nota que a Mile le gusta la canción.
1: Se la aprendió.
2: Sí, total.
0: Ay, bueno, y seguimos con Sarita. Sarita, cuéntamelo.
1: Afuera de Caifanes.
2: Ay, buenísima.
1: Buenísima, espectacular.
2: En el
1: Festival Cordillera. Me ha encantado toda la vida ese grupo, o sea.

0: 7 de la mañana, 42 minutos, 317-243-5777 es nuestro WhatsApp para que usted nos envíe una nota de voz contándonos cuál es la canción que quiere que suene completa aquí en Bésame.
1: Hola, mis queridas inexpertas, buenos días. Y mi voto es por la canción de Jean Paul.
2: De Jean Paul.
0: De Jean Paul. Sí, de Jean Paul.
2: Hola.
3: Andrés Calamaro.
0: Sin documentos.
2: Listo. Vamos con una más.
0: Andrés
4: Calamaro. Hola, niñas, buenos días. Están todas muy buenas, pero creo que me voy por la de Jean Paul.
2: ¿Quién más?
5: Buenos días, inexpertas. Yo voto por Miguel López, la de Ricky Martin.
2: ¿Qué más?
6: Hola, buenos días, mis queridas inexpertas. Definitivamente, mi voto va por Sin Documentos, Andrés Calamaro.
2: Vamos dos, carito. ¿Quién más?
7: Buenos días, señoritas inexpertas. Yo me voy por la de Calamaro.
0: Presenta tu canción, 43 carito. Minutos, aquí llega mi artista favorito, Andrés Calamaro, cuando sea parte de los Rodríguez, y esto es la mejor canción del mundo, Sin Documentos, sonando en Inexpertas de Bésame.

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1: 7:48 llegan las buenas noticias e Inexpertas de Bésame, y por supuesto tenemos a la doctora Astrid Guerrero de las clínicas Qualident Odontológicas, y vamos a hablar de un tema muy importante, de los implantes, Doc. Bienvenidísima, porque es que tanta gente que se quiere sonreír y no puedo, porque le falta un dientecito, porque le falta la muelita. Dios mío, buenos días. Hay soluciones.
2: Muy buenos días. Muchas gracias por esta invitación. Sí, de hecho, no hay nada más importante que poderse poner un implante. Apenas la persona tenga una ausencia en un diente, reemplácesela lo más rápido posible. Así no tiene que vivir más gastos, que el huesito se desgaste. Es la mejor opción para recuperar tu sonrisa, tu la forma de comer, todo, absolutamente todo.
3: Yo tengo una pregunta, y es que esto es una curiosidad que me carcome por dentro. ¿Por qué en Colombia la gente se preocupa tanto por los dientes, por tener una dentadura linda, una linda sonrisa, por la limpieza dental? Y hay otra gente en otros países que... Y yo digo, incluso hay gente que viene a Colombia a arreglarse los dientes. ¿Por qué esa cultura se da tanto acá y en otros países no? Yo he visto en Europa, sobre todo, personas que no se cuidan tanto los dientes.
2: De hecho, sí. Mis familiares que viven en Italia dicen, Dios mío, allá es como tan normal no bañarse la boca.
3: Sí.
2: En cambio acá más nos sirve la parte estética.
3: Exactamente.
2: Pero más que la parte estética es algo funcional.
1: Sí. Y también que es por salud.
3: Por salud.
2: Se va afectando el estómago, tú no tienes problemas gástricos, que si tienes el colon, esto viene desde la boquita.
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2: Efectivamente.
3: Dios mío, bendito.

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0: 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Son las
1: 7:56 minutos en Inexpertas de Bésame.
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0: 8 de la mañana, 11 minutos. Continuamos en Inexpertas de Bésame. Gracias a todas las personas que están conectados a través de TikTok, arroba Bésame Colombia, también a través de YouTube, Bésame Colombia, y por supuesto a través de nuestro dial 97.4 FM. Hoy vamos a hablar de una polémica que se ha generado, ¿en dónde? En el departamento de Antioquia, todo porque una diócesis decidió cerrar una iglesia porque una chica, generadora por supuesto de contenido, decidió hacer unas fotografías en un templo, en una iglesia, en la iglesia Santa Ana.
1: Así es.
0: ¡Qué fuerte! En el departamento de Antioquia. La diócesis ya se pronunció y dijo que le parecía una falta de respeto, habiendo tanto sitio, tanto lugar para realizar la foto que usted desee, en lencería, en cucos, como quiera, en bola, mejor dicho, y va y busca un templo de Dios para hacer eso, para ellos es casi una propuesta.
2: Pero ¿y cómo está? ¿Cómo fueron las fotos? Es que yo no las he visto, también es que, pues, si uno se quiere hacer una foto linda. Ok.
0: A ver, Aida Cortés, recordemos que en el año 2024 había anunciado su retiro. Sí, pero sobre todo de la industria,
2: ella del entretenimiento para adultos.
1: Es que ella era, si no estoy mal, ella era como que la que más seguidores tenía en la plataforma azul.
0: En el chulito azul.
1: Ajá.
0: En el chulito azul. Entonces ella dice, me voy a retirar de esto, yo me voy a dedicar a ser cantante.
2: ¿Sí?
0: Ella empieza a trabajar acerca de esto. A ella le gustaba mucho cantar y ella decía que seguramente pues iba a lanzar una canción que le iba a gustar mucho a los colombianos y a todos sus seguidores, pero ahorita resultó que la muchacha volvió a esta industria y nada más y nada menos de esta manera, con una lencería muy chiquititita en un templo, en una iglesia, decidió hacer sus fotos y allí puso como hija de Dios. El mensaje, o sea, acompañado de estas fotografías en ropa interior, pues, abro comillas, decía, hija de Dios.
2: Mire, mi opinión, como siempre, que me encanta darla, yo soy cero mojigata, soy una persona de mente abierta, ya, yo no le veo problema a nada, pero en este caso en particular, sí estoy de acuerdo con la gente que está diciendo, con tanto lugar para tomarse una foto, uno en bola, y va y se la toma en la iglesia, o por lo menos hágase la iglesia en inteligencia artificial. ¿Por qué razón pienso esto? Porque sí hay que respetar un poco a la comunidad, que al fin y al cabo, al final del ejercicio, pues son personas que tienen costumbres, que tienen creencias, que pues que sí hay que respetarle.
0: Tanto lugar
2: que hay para hacerla.
0: Váyase para una piscina.
1: No.
0: Váyase para una playa y se pone la lencería. O váyase para una habitación bien bonita, la adorna bien bonita, se hace sus fotos y vuelve a la industria para adultos. ¿Cierto?
1: No solo eso, chicas, sino tanta inteligencia artificial que
0: claro.
1: Si ella quería hacer una vaina de esas, porque bueno, ajá, ¿quién somos para juzgar? Si ella quiere volver a su industria y la cosa, porque de pronto no sintió que la música era lo de ella, tal vez, pues hay tanta inteligencia artificial, tómate la foto en otra parte, te pones un fondo así, que pues obviamente va a ser
0: eso,
1: controversial,
0: bien bonito,
1: pero, o sea, te pones en un fondo de inteligencia artificial una iglesia, lo que tú quieras, la retocas además, pero hacer eso, primero, ganas de hacer bololo y de armar polémica, siento yo, o sea,
0: la
1: ganas de llamar la atención.
0: La que quiere que la retoquen es ella.
1: Ganas de llamar la atención y también ganas de embalar a la gente, porque es que era obvio que algo iba a pasar y que era obvio que iba a tener
2: consecuencias.
1: Bueno,
2: pero también de pronto estaba buscando esa controversia. Ahora, si el párroco le dio permiso, pues ella no fue y se tomó las fotos ahí de la nada. Alguien le dio la autorización e incluso me imagino que abrieron la iglesia en un momento donde no estaba abierta, le permitieron entrar y tomar las fotos.
3: Porque
2: entonces
3: entiendo
2: también
3: que las personas que hacen parte de esa iglesia pues han leído la Biblia y han visto que recuerden cuando una mujer entró en adulterio y todo el mundo le iba a apedrear y que Jesús le dijo como el que esté libre de pecado que tire la primera piedra, y luego cuando ya nadie la agrede, después Jesús dice, yo no te condeno, vete y no peques más. Eso usted lo puede leer en Juan, y si vamos a condenar a una persona porque sí, porque la vida que eligió, lo que sea, si Jesús no la condena, si Jesús no nos critica, si Jesús no nos da además gracia eterna y todo esto, ¿por qué nosotros tenemos que llegar a decir qué?
0: Pero es que Sarita, porque vamos a descontextualizar el propósito de ese lugar.
3: Pero es que, no sé, es era que, Jesucristo.
1: Es que no, pues se, no sé, se no,
0: lo que tú dices, a mí me gusta el argumento de Sara.
2: Sí,
0: tiene, me parece tiene muy sentido. Lógico y tiene todo el sentido del mundo. Claro, Jesús compartía con todo el mundo y no le importaba quién era, si usted hace, si usted no hace, si usted se dedica a esto o se dedica a todos, somos hijos de Dios, claramente. Pero ¿por qué vamos a descontextualizar de verdad el propósito de ese lugar?
3: Es verdad, o sea, tiene toda la razón.
0: Para que usted vaya, es un sitio de recogimiento, no, de espiritualidad, para que llegue una niña a tomarse fotos con vestido de baño y con ropa interior.
1: Ahora, es que yo siento realmente, chicas, que no se está condenando por lo que ella ejerce. O sea, en ningún momento hemos hablado de su profesión, sino del lugar en donde decidió crear contenido. Porque es que no es a lo que se dedica. No, hay muchas personas que se dedican a eso. Hay otras personas que incluso ni siquiera tienen paginita azul, sino que simplemente lo suben a redes sociales. Sino es el lugar que eligió para hacerlo. Si hubiese decidido hacerlo, como te digo, con IA o de pronto en otra parte, en una piscina, yo no sé. En cualquier
0: en la
1: parte.
0: Playa, en una habitación. Pero ¿por qué tiene que usar una iglesia para tomarse fotos?
2: Lo que pasa es que ella quería enviar un mensaje, hija de Dios, entonces tenía que tomarse la foto en la iglesia.
0: Pues tómesela, pero entonces más tapadita.
2: Ahora, otra cosa, ¿para qué cierran la iglesia? ¿La iglesia qué culpa tiene que la otra haya ido allá a tomarse la foto? ¿Qué culpa tienen los feligreses, la gente que va todos los domingos a su misa, de que la señora se haya tomado la foto ahí? No la cierre, deje que... la iglesia... Igual va a seguir siendo la misma, con fotos o sin fotos.
0: Pero la diócesis lo hace emitiendo como un mensaje, y el mensaje es clarísimo, y es que uno debe mostrar consideración por los símbolos y por los cultos.
2: Exactamente.
0: Entonces a mí me parece realmente, e invitamos a nuestros seguidores que a través de nuestro WhatsApp, 317-243-5777, y a través de TikTok, nos digan si están de acuerdo o no. Yo sinceramente voy a decirles, ahora, no sé si por la edad o qué, pero pues yo no estoy, no, de hecho, si yo tenga 15 años, yo no me voy a poner ropa interior y voy a salir a tomarme fotos en una iglesia porque yo respeto ese lugar para lo que está hecho.
2: Estoy de acuerdo con Carito, que no estoy de acuerdo que se hayan hecho las fotos. Con lo que no estoy de acuerdo es que hayan cerrado la iglesia.
0: No, pero es que la iglesia, o sea, es el mensaje que está emitiendo la diócesis, como diciéndole a la gente que organiza acá y que trabaja allí, venga, espérese un momentico, usted también tenía que respetar los símbolos y los cultos de esta iglesia.
2: Ah, bueno, para los
0: iglesia.
2: Que le dieron permiso.
0: Claro, ustedes dieron permiso, entonces, hombre, la iglesia cosa, hay que cerrarla. Claramente la iglesia la tendrán que abrir en algún momento.
1: Sí.
0: Pero yo siento que uno como ser humano y como ciudadano, así como uno pide que respeten la cultura, las tradiciones, pues uno también debe respetar ese tipo de espacios que están hechos para otras cosas. Sitios de recogimiento, de espiritualidad, porque yo tengo que ir a llegar a irrumpir eso. Entonces voy, me llevo una ropa interior, unos cupos, venga, quién es, donde me confieso, me cambio y me las pongo. Y me las tomo.
2: No, la culpa no es de la señora Aida, sino del quien le dio el permiso de ir a tomarse las fotos.
0: No, Aida decidió. Yo tengo cerebro, yo sé qué voy a hacer. A mí no me tienen que obligar. Vaya, niña Carolina, váyase allá y se empelote y se toma fotos ahí. A mí no me obligan. O sea, yo estoy completamente clarísima que esos sitios se respetan y yo no me tengo por qué tomar fotos ahí.
1: Yo siento que fue más que todo, primero para crear polémica y segundo, oh, no. ¿Por qué no echaron al padre? O sea, ¿por qué cerraron la iglesia? Hubiesen sido que echado al que le dio el permiso.
2: Eso.
1: Que ese fue el que... Pero yo siento que no debieron cerrar la iglesia. Siento que fue una medida bastante extrema porque las personas que asistían a esa iglesia... Además, hasta donde tengo entendido, siempre hay dos padres, o por lo menos siempre se están rotando. Entonces,
0: pero
1: no
0: el
1: sé.
0: Tema aquí no es si cerraron o no, el tema es, ¿están de acuerdo en que esta chica se haya tomado fotos?
2: Obvio
0: en
2: no.
0: ropa interior.
3: Yo sí.
0: ¿En la iglesia? Sarita dice
3: o sea,
0: que
3: todo
0: sí.
3: el tiempo, digamos que una de las críticas más grandes que tenían con Jesús y porque decían que él no era el Mesías era porque andaba con María Magdalena. Todos sabemos que María Magdalena fue liberada de 7 demonios por parte del Señor Jesucristo. Eso hacía pensar en muchas interpretaciones cristianas y católicas también, que ella era, bueno, sí, era una persona de la vida alegre, pues. Entonces, criticaban mucho a Jesús y decían, pero ¿cómo es que el Mesías va a estar al lado de una prostituta?
0: De
3: una trabajadora sexual. Y además de eso, que ella fue una de las primeras personas que descubre la tumba de Jesús. Entonces, decían como, ¿cómo es posible si es una persona que no pertenece? Una cosa es que ella tenga ese trabajo, ¿sí? Otra cosa es ya la blasfemia, que es otra cosa, que es cuando hay atribuciones malas ante nuestro Señor y todas estas cosas. Pero yo siento que no tienen yo creo que la persona que le dio cabida a Aida Cortés para hacerlo, pues estaba muy bien informado. Jesús estuvo todo el tiempo al lado de María Magdalena, salvó a esta otra persona, a esta otra mujer que había cometido adulterio contra su esposo y todo esto. Y es como que, pues es normal. O sea, nosotros no vamos a juzgar a una persona entonces por estar en paños menores. Les voy a decir algo. Todo el tiempo tiempo nosotros vemos a las personas en paños menores, todo el tiempo en una piscina estamos viendo, o sea, no es algo que tampoco, no es una aberración, pues.
0: Pero
3: o sea,
0: entonces, Sarita, ¿por qué Jesús expulsó a los comerciantes que estaban ahí haciendo cosas que no tenían que hacer en un templo?
3: Porque esos estaban comerciando a costa de la iglesia.
0: ¿Y ella qué está haciendo? Está comerciando a costa de la iglesia. O sea, está tomándose fotos en ropa interior para comercializarse en redes sociales.
3: Pero está sacando plata de eso. O sea, ella está vendiendo.
0: Ella porque vuelve la industria de esa manera.
3: Pero ella no está vendiendo ahí. Y les voy a decir algo.
0: Sus redes sociales son para eso, para comercializar.
3: Rompe los velos de la iglesia. Porque no podía, o sea, porque era demasiado, pues, el protocolo que existía para, no estoy recordando el arca que existía allí. Entonces, Jesús todo el tiempo quiso como acercarse muchísimo más al pecador, y él siempre lo dijo, yo no odio al pecador, yo odio al pecado, que es diferente, pero yo no entiendo por qué tenemos que caerle. Y les voy a decir otra cosa que dijo Jesús también.
0: ¿Y qué
3: otra cosa dijo Jesús? Ah, pensé que había pasado algo. ¿No? Que el que esté libre de pecado que tire la primera piedra. Si yo en este momento digo, juepucha, es que no he cometido un solo pecado en mi vida, tiro la piedra. Y le tiro a Aida de ya, en este momento. Pero como yo sé que soy pecadora también, entonces yo lo voy a tirar.
0: Pero acuérdate que en la Biblia también dice que Jesús lo que hizo fue expulsar a todas estas personas.
3: Pero es que estaban
0: porque estaban utilizando el templo para otra cosa.
3: No, para otra no cosa era. No. Para comerciar, porque él dijo que no le gusta.
0: Porque están utilizando el templo para otra cosa.
3: Para vender.
0: Por eso.
3: Para vender. Pero ella lo está
0: utilizando. Convierte un lugar sagrado en un sitio para hacer otra vaina. Ahora, y eso fue lo que hizo.
3: Si ustedes dicen que ella estaba vendiendo y comercializando sus productos, digo, mal.
0: O sea, no vayas a vender, por ejemplo, algo, pero sí, tómate fotos en ropa interior.
3: Pues es que, ¿con qué? Entiendo. O sea, ¿cómo lo hizo? O sea, ¿con qué? ¿Cuál fue su fin? ¿Cuál fue el fin de Aida? Yo, la verdad.
0: Bueno, ahora, nuestros seguidores dirán.
2: Aquí lo único que está claro es que Sara tiene clara la Biblia y también Carito tiene clara la Biblia y se la han leído.
0: No, yo no me la he leído de pe a pa, pero sí me acuerdo.
2: Pero yo no conocía todas esas cosas que ustedes
0: están diciendo. Pero lo de Jesús, claro, en el rosario dice.
3: Sí,
0: en el rosario goza. En el gozoso. El rosario dice
3: que a los comerciantes.
0: Que Jesús, exacto.
2: Sí, no, yo no me acuerdo.
0: Bueno, mira, aquí está 3:17, 2:43.
3: Al César lo que es de César y a Dios lo que es de Dios. Porque ellos estaban ahí en ese momento lucrándose para el César. Listo, vamos con los mensajes.
2: Vamos con los mensajes, por favor.
4: 3:17, 2:43, 57:77. Sé que juramos terminar, que lo nuestro ya no va.
1: Bueno, a ver, ¿quién más? Hola, hola.
5: Hola, mis inexpertas. Bueno, respecto a lo que está hablando Sarita, sí, Jesús, María Magdalena, y siempre estuvo junto a ella, pero tenemos que recordar que María Magdalena no volvió a pecar. Él le dijo, sus pecados son perdonados, y ella no volvió a hacer esto. Ella lo que hizo fue seguir a Jesús y hacer las cosas bien. Este caso es diferente porque obviamente nadie va a juzgar a la muchacha que hizo eso, pero ella va a seguir haciendo su profesión, entonces va a seguir pecando, si eso es pecado, ¿no? Y segundo, el problema es la polémica, es cómo se toman fotos en un lugar tan sagrado como es la iglesia, donde la gente va a orar, es un espacio donde uno se encuentra con Dios, así como Sara citó un pasaje de la Biblia, hay otro donde Jesús llega a una iglesia y encuentra una plaza de mercado. Todo el mundo está vendiendo, todo el mundo tiene cabras, tiene todo vendiendo. ¿Y qué hizo Jesús? Se puso furioso, empezó a destruir todo, diciendo que esa era la casa de su padre y era un templo para orar, más no era un templo de mercado.
1: A ver, tenemos también, dicen, hola mis inexpertas, Dios las bendiga. Totalmente de acuerdo con Carito, no se le condena por su profesión, sino por el sitio donde hizo las fotos. 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Dice, no juzgamos a la muchacha por su vida, por su profesión. Lo que nos duele es que lo haga en la casa de Dios, porque ese es un lugar santo y sagrado, habiendo tantos lugares para tomarse aquellas fotos. 3:17, 2:43, 57:77. Dicen, total, falta de respeto, gente loca. La persona que abrió la iglesia también tiene parte. Entonces, le faltamos el respeto al lugar donde la gente vaya y hago el amor en la iglesia. Ok. 3:17, 2:43, 57:77. Hola, frente al tema de la iglesia, claramente, pues, Sara no es católica. Porque ay, independientemente ay, que Jesús no juzga, para todo hay un sitio. No, la está publicando y con eso se lucra. Hola, hola.
6: Hola amigos de Bésame, buenos días. Mi nombre es Fabián y quiero opinar sobre el tema porque, como dices ahorita, el que esté libre de pecado que tire la primera piedra, pero ustedes tocaron un tema muy, muy sensible. Yo no soy creyente de ninguna religión, pero pues hablaron de que cualquier persona está en vestido de baño en una piscina. Bueno, pero ustedes nunca van a ver una persona en vestido de paño, en traje de corbata, en una piscina. Sí, hay atuendos adecuados para cada espacio y hay que respetar las creencias de cada quien. María Magdalena fue, sí, una mujer alegre, una mujer que era, vivía pues de la prostitución, pero ella cuando estaba en las congregaciones de Jesús, según la Biblia, ella nunca estuvo en vestido de baño ahí, ni tampoco estuvo prestando sus servicios ahí, porque pues hay espacios para cada cosa, digo yo. Buen día, amigos de Bésame.
7: Hola, amigas. Buenos días, Bésame. Respecto al tema, no la estoy juzgando. Cada quien tiene su profesión y busca su sustento. Pero no solamente la reprochen a ella, que investiguen quién le abrió, cuánto pagó para que abrieran la iglesia y permitieran esa algo tan desagradable que va en contra de las personas que acuden a ese sitio y de la religión católica. Y para la niña que tenga un poquito de inteligencia, porque no creo que ella prepare la comida en el baño. Para todo hay un sitio y las iglesias, las creencias se respetan.
0: Ok. 8:28 a.m.
3: Yo sí preparo la comida en el baño.
2: No, qué porquería.
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1: Silvestre Dangón y Manuel Turizo, que hacen esta bachatica. ¿Tiene versión vallenato? Me confirma más adelante aquí en Bésame.
9: Silvestre, mi hermano. Silvestre otro.

0: 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Son las
1: 8:31 minutos en Bésame.
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0: 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En Bésame son las
1: 8:39 minutos en Bésame.
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0: 8 de la mañana, 39 minutos. Continuamos en Inexpertas de Bésame. Y hoy, por supuesto, con nuestra experta en moda.
1: Ustedes,
0: nosotras decimos que es experta, no, porque ella siempre se viene súper linda, mejor dicho, hermosa, bella.
1: Tan lindas, muchas gracias. Es una gran responsabilidad, porque el día, de verdad.
2: El día que no me sienta preparada para venir así.
1: Sí. No, el día que no me venga arreglada, que me venga como la chimultrufia.
0: Es una mujer bonita.
2: Te vas a ver igual linda.
1: Linda.
2: La que es linda es linda. La que es fea.
0: Mi amor, yo siempre he dicho una frase y es que la belleza no se improvisa.
2: Y la fea tampoco.
0: Mile, vamos a hablar de moda.
1: Hablemos de moda. Hablemos de moda, y es que yo les había prometido a ustedes que en ese ranking que hicimos hace poco sobre cómo verse más caro en términos físicos, es decir, cómo vestirse mejor, oler mejor, bueno, eso viene acompañado de actitudes. Las personas que son clasudas, que son costosas, que se ve que son refinadas, todas esas personas también tienen actitudes que acompañan su parte física o su forma de vestir y son muy importantes. Entonces hoy quiero darles esos tipsitos para verse refinado.
0: Sin tanta plata.
1: Sí, bueno, sin plata y sobre todo en la forma en cómo te comportas. Esto es solamente en términos de comportamiento. Señoras y señores, primero que todo, una persona clasuda, refinada, siempre saluda a todo el mundo. No, el saludo es gratis. Una persona clasuda, educada, refinada, que tiene estructura, se toma el trabajo de saludar a todas las personas cuando llega a las reuniones.
0: Literal.
1: Piensen en esa persona y se van a dar cuenta que sí, una persona que saluda amable siempre, permanentemente, es una persona que se nota que tiene clase y que tiene educación.
0: Yo puedo decir una cosa, yo no sé por qué los jóvenes hoy en día para saludar ahora ponen la cabeza.
1: Ah, sí, le ponen la cabeza a la tía, al tío.
0: Y yo digo, pero...
2: Qué raro.
0: Es raro.
2: Yo solo...
1: No, o sea, uno... Dilo, Sarita.
2: Uno es que solo hay una
0: mejilla.
2: O sea, yo siempre pongo la mejilla... Per se, a que el man sea demasiado alto, entonces solo hay una persona a la que le pongo la cabeza. Porque okay. Pues, no me va a estar empinando todo el tiempo.
0: Bueno, pero si han
2: pero yo no lo hago. Pero Mecha sí lo hace.
1: Es más, uno saluda.
0: Unos sobrinos, ¿sí? Tienen 15 años y todo el mundo, aparte, todo el tiempo los están regañando.
1: Pero además.
0: Porque la gente le dice como los papás, los tíos, los abuelos. Niños, saluden.
1: Saluden.
0: Bien, levanten la cabeza.
1: Nada más refinado que saberse los nombres de las personas y saludar a cada una por su nombre. Eso es de gente educada, con estructura, refinada. Eso forma parte de los buenos modales y de la buena educación. Ay, y son tips pequeñitos que uno no tiene en cuenta, pero que como que la gente se da cuenta, o sea, se lo puede sentir en el aire.
0: Yo conozco gente que incluso si no se sabe el nombre, se lo inventa.
1: Pero saluda.
0: Mire, mi papá es de los que llega a una estación de gasolina. ¡Qué mal, Luchito! Yo de niña le pregunto, ¿usted sabe el nombre? Me decía, no, siempre. Y había un señor muy curioso en el conjunto que se llamaba Pacífico.
1: Ok.
0: Se llamaba, pues ya no está Pacífico, el señor Pacífico. Y mi papá lo veía y le decía, ¿qué hubo, Oceanía? A mi papá se le olvidaba el nombre. Y le decía, pero siento que, decir el nombre.
1: Es muy bonito.
0: Mal cuando no me sé el nombre.
1: Uno siente, esa persona, ¿cierto?, es muy educada. Hola, Milena, mucho gusto, ¿cómo estás? ¿Cómo te...? ¡Wow!
0: O tú no sientes que cuando se te olvida el nombre, como que tú sufres. Sí. Pucha, porque se te olvida el nombre.
1: Sí, mamá, es horrible.
3: Mi mamá es profesora y ella literalmente dice, ¡hola, cómo estás! ¿Qué es de tu vida? Y yo, ¿te acuerdas de...?
1: Mm-mm. No, pero saludó. Mm-mm.
3: Pero saludó. Lo disimuló al menos.
1: Exactamente. Segundo punto, y en cada uno de los puntos les voy a dar como un remate, como algo adicional. Número uno, ser puntual. O sea, las personas muy puntuales siempre dan una muy buena impresión. Y no solamente eso, las personas que saben retirarse de las reuniones en el momento indicado o que se van temprano. Uno no debe quedarse en ningún lugar, en un lugar que uno no quiere estar. Si te sientes cansado, ya cumpliste, fuiste puntual, llegaste, asististe al evento. Pero si sientes que ya es el momento de retirarse, es correcto retirarse. Una persona... que sabe lo que quiere, que es segura de sí misma, no necesita quedarse en ningún lugar para complacer a nadie. Entonces, retirarse en el momento indicado también es de gente clasuda.
0: Me parece muy bien.
1: Uno no se queda en ningún lado. Bueno, tercero, hablar pausado y oír a los demás. Yo estoy absolutamente convencida que es muy difícil hoy en día encontrar personas que escuchen. Es muy difícil que alguien se siente al lado tuyo y te oiga. saber oír a los demás es muy bonito.
0: Es tan importante.
1: Es muy estructurado, es de verdad. De verdad, la gente le da mucho valor a esas personas que saben escucharte.
2: Saber escuchar es muy importante.
1: Saber escuchar es muy importante.
2: Porque les voy a decir algo, yo aprendí a escuchar hace muy poco.
1: Sí.
2: Y cuando aprendo a escuchar, aprendo a descartar a las personas más fácil.
1: Ok,
2: claro. Tienen una conversación tan vacía que yo digo, no te vuelvo a hablar. Qué rico. Pero cuando tú estás hablando y tú haces la conversación tú, pues obviamente que va a ser interesante porque para ti eso es interesante y nunca le vas a dar la oportunidad a la persona de embarrarla. Entonces, cuando tú lo escuchas o la escuchas mucho tiempo, te das cuenta que no vale la pena perder tiempo en una conversación con esa persona. Qué bonito es escuchar para descartar.
1: Sí, escuchar a la gente es muy importante.
2: Y para elegir. Claro, yo he escuchado personas que yo digo, wow, esta persona no hablaba tanto y es tan interesante. Venga, yo me siento más seguido a hablar con esta persona. Tiene tan buenas ideas o me puede apoyar en tal y tal cosa. Es muy bonito escuchar para descartar o para elegir.
1: Exactamente, esa es otra. Otro tip importante, creo que ya es el cuarto porque no los he enumerado, no los tengo ni siquiera enumerados porque son bastantes, pero solamente les estoy resumiendo acá. Una persona con clase nunca se emborracha.
3: Así estamos graves. Dizque aquí ninguna tiene. No, mentira.
1: Usted
3: aquí,
1: cuando ve al presidente de la compañía que estamos, lo sacaron doblado de la fiesta del 31 de
2: enero. Pero si hay que sacarlo, jefe. Yo lo saco.
3: Como diría Melisa.
2: Yo lo saco, jefe.
3: Aquí igualando. Estamos todos como fin de semana, como colegio de fin de semana.
1: Sobre todo en público, o sea, cuando está en un evento, cuando está en
2: sobre todo en
1: lugares donde no tiene la confianza, pues es que no, realmente es que una persona clasuda no se emborracha. O sea, el borracho de siempre lo van a uno a fichar como el borracho. Ay, es que siempre se emborracha, es que siempre se queda dormido en una silla. Eso no tiene clase, queridito. Te quedas dormido y te emborrachas.
2: Qué boleta.
1: Eso sí, es una boleta.
0: La fiesta empresarial.
1: La fiesta, el borracho de la fiesta empresarial. Qué pereza.
0: Ay.
2: Eso da mucho pena.
0: Y los osos que hacen.
1: Y los osos que hacen, exactamente. Entonces, para que ustedes lo tengan presente. Y por último, las personas que tienen clase no se están excusando todo el tiempo. O sea, ay, mil disculpas, ay, discúlpame, perdón. No hay necesidad. Entonces, todos esos tipsitos para que los tengan ahí en cuenta, sobre todo los de buena educación, de ser puntuales, el tiempo de las otras personas tiene mucho valor, entonces ser puntual es muy valioso. Y saludar es muy importante. Conservar siempre una buena postura.
2: Ay, hay algo que...
1: Sí.
2: No sé qué piensen ustedes, pero alguien me dijo alguna vez que si yo era menor que la persona que me estaba saludando, yo no le daba la mano primero. Ahora que hablas de saludar,
1: ¿sí?
2: Porque sí, que si esa persona era mayor que yo, mucho mayor que yo no le mandaba la mano primero como, hola, ¿cómo estás? No, que tenía que
1: esperar. ¿Sino que tenía que ser al contrario? Ah, bueno, mira, ese es un dato.
2: O sea, para saludar, para que ustedes lo tengan en cuenta, yo
3: no. Vamos a estudiar ese dato.
1: Sí, vamos a estudiar ese dato. Sí, sí, sí. Pero en general, estos son daticos curiosos, interesantes, que uno puede aplicar en el día a día, que después de que uno los aplica varias veces, se le vuelven a uno costumbre, y que lo hacen ver a uno una persona más refinada, más clasuda, y de mejor educación.
0: Y sin gastar un peso.
1: ¿Y ya?
0: Como nos gusta.
2: De cachete.
4: Las escuchas en la radio, las ves en las redes y te aparecen hasta en la sopa.
0: De lo que uno se entera, ¿no?
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0: 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En Bésame son las
1: 8:51 minutos en Bésame.
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Nos vamos entonces con esto que hace el grupo Frontera. Se llama Imposible en Bésame. Puedes reemplazar.

0: 9:08 de la mañana y estamos oyendo nuestra entrada a Ruta Mundialista, Ruta al Mundial en Inexpertas de Bésame, y les tenemos excelentes noticias, señores, porque si a ustedes les faltan monitas para llenar el álbum, miren, con Bésame van a tener la mejor oportunidad de todas. Resulta que mañana, señores, mañana a partir de las 2 de la tarde vamos a estar, incluso Carito y yo también vamos a estar, no sé si Mechitas y Sarita se le van a apuntar al plan.
1: Yo voy a ir.
0: Listo, con Sarita también.
1: Yo voy
0: también
1: a ir porque es que yo necesito, ¿qué me van a dar, monitas?
0: Bueno, vamos a estar en Comadre, en la flautería Comadre de la 150, número 1939. 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
1: Allí me encanta decir algo, y es que en ese lugar yo tomo muy buena cervecita.
0: Hay una cerveza.
1: Sí, o sea, yo allá me alcahuetea, yo me tomo mi cervecita mientras cambio mis monitas para calentar motores. Sí, señores, así porque es. Yo al partido no voy a llegar sobria, amiga.
2: No, señora, 9:09, sí, señores, y a esta hora entonces, después de hacerles esta invitación tan chévere a todos ustedes, nuestros seguidores que están ahí en TikTok, @BésameColombia, para los que están en YouTube, para los que nos siguen a través de nuestro dial 97.4 FM, Bésame te enamora. 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
2: Así es. 9:10, y como es tradicional, tenemos que hablar de nuestro mundial. Sí. El mundial de fútbol que se está viviendo espectacular. Mañana, por supuesto, juega Colombia. Tenemos que hablar de los resultados de este fin de semana que estuvieron maravillosos. Un mundial en donde definitivamente hay grandes sorpresas. Hay grandes sorpresas. Mire, ¿qué me dice de Marruecos? Ese partidazo que se jugó con Brasil. Ese empate fue espectacular. ¿Qué me dice de Arabia Saudita? Ayer tapándole todo, de todo a Uruguay. Y ni hablar de Cabo Verde que se enfrentó con España. 1-1, Dios mío, qué espectáculo también. Qué hombres. Estos africanos están demostrando que tienen todo, todo para poder participar en este mundial. Lo único sí, Curazao. Ayer ese partido, sí, a mí me pareció muy aburrido ayer Nueva Zelanda, Irán. Yo ayer veía ese partido y yo decía, ay no, qué pereza. Fue lo único, así que no, que medio no me gustó. De resto, tengo que decir que estoy modo mundialista. Hoy, por supuesto, juega Argentina, juega también Francia. No, mejor dicho, esto va a estar buenísimo. Francia a las 2 de la tarde, ¿no? Francia a las 2 de la tarde. Y tenemos que hablar también de todas esas noticias que giran alrededor del mundial, y una de ellas tiene que ver con un niño que nos enterneció, y también por las redes sociales.
0: ¡Ay, no!
2: Ay, el niño mexicano, ¿no? ¿Qué pasó con este niño mexicano, Mile?
0: Bueno, ustedes saben que el primer partido de México con Sudáfrica, todos los mexicanos estaban, mejor dicho, enloquecidos, ¿eh? Y estaban por todas las calles de México, los medios de comunicación, haciéndole entrevistas a toda la gente, preguntando sobre el partido. Y resulta que un canal de televisión en México llegó a un barrio popular en México y todos los niños tenían su camiseta de México. Y había un niño que no tenía camiseta de México. Pero él, muy creativo, muy curioso, no tenía camiseta, se puso un buzo de Navidad. Ay, que no. Tenía los mismos colores de la camiseta de México. Oh, no. Verde, rojo y blanco. Ay, que son los... Ay, no, ustedes no saben la ternura de este niño, la emoción, con botas rojas, además que le complementaban el outfit. Él estaba, mejor dicho, México.
2: Él estaba modo
0: de
2: fútbol.
0: Pies a cabeza, modo fútbol. Además, en esa inocencia, él ni siquiera se sentía diferente. Él nunca dijo, ay, no, yo no tengo camiseta. Sí, no.
2: Siento que los chinos tienen a veces unas personalidades
0: Ay, no, ni una vez.
1: Inquebrantables. Uno era el que chillaba por todo.
0: Imagínate. Él nunca se sintió diferente. Él nunca sintió que no estaba como en el mood. No, él estaba perfectamente mundialista, como apoyando a su equipo. Y fue muy bonito. Enterneció mucho las redes sociales y este canal de televisión empezó a buscarlo. Por favor, estamos buscando a este niño. Queremos saber quién es porque le queremos hacer un regalo muy especial. Queremos conocer su historia. Y lo lograron. Las redes sociales hicieron lo suyo. Y entre tantas personas que vieron el video, encontraron al niño y lo llevaron al canal de televisión y le hicieron entrega oficial de la camiseta de México.
2: ¿Original?
0: Original. Obviamente original. Y la mamá contaba la historia. La mamá decía, no, es que yo no fui la que decidió ponerle el saco. Pues. Él solito dijo, no, yo voy a ponerme los colores de México y lo hizo de una manera muy linda. La invitación es para que ustedes vayan y busquen toda la historia porque está en todas las redes sociales y fue una historia muy bonita.
2: No, y no, qué lindo, ¿no?
1: Esa fue una historia muy linda.
0: Hay
1: muchas historias muy lindas, como por ejemplo la de Tim Payne, que fue uno de los, era el jugador que tenía menos seguidores del mundial y ahora tiene, cuenta con millones de seguidores también.
2: ¿Lo viste ayer?
1: Más de 5 millones. Obviamente divino. 5 millones, ya, ¿cierto, Mechitas?
2: Uh-huh. Wow. Y te voy a decir exactamente. 5,800,000.
1: Casi 6. Sí, el arquero que fue el que le tapó todos los goles a España, que es
2: Cabo
1: el,
2: Verde.
1: De Cabo Verde. Entró al partido con 50,000 seguidores.
2: ¿Y su uña?
0: Sí, sí, sí.
1: Y salió del partido con 2,500,000 de seguidores también.
0: No puede,
1: o sea,
0: ser.
1: Y él decía como, ¿qué hice? O sea, porque en las entrevistas fue un periodista el que le dijo, mira.
2: Bocinha.
1: Le dijo, mira, subiste 2,000,000 de seguidores, o sea, 2,500,000 de seguidores. Y él decía, ¿qué? ¿Por qué? Dijo, porque fuiste la estrella, el MVP del juego. O sea, pues claro, ellos están jugando, ellos no reciben ninguna información más que lo que pasa en el partido y ya.
0: Claro,
1: y
0: claro,
1: sale
0: claro.
1: Y dice, tengo, y él decía, wow, ¿en serio tengo ya 2,000,000 de seguidores?
0: Qué no, lindo. Espectacular. Todas esas historias.
2: ¿Qué ha sido lo bueno del mundial? ¿Qué ha sido lo bueno del mundial hasta el momento?
0: El niño con el saco de Navidad.
2: Reunirnos en familia.
0: Reunirnos en familia, sí.
2: Comer rico.
0: Emocionarnos. ¿Sabes qué es lo lindo de este mundial que me ha parecido? Que nos hemos emocionado incluso con los partidos de otros países.
2: Sorprendernos. Porque yo estoy muy sorprendida, de verdad. De tanto talento y buen fútbol que hay, por ejemplo, en ese continente, en África. Que la gente antes decía, ay, Cabo Verde, ah, la tiene fácil.
0: Ah, mentiras.
2: Congo. Ah, la tiene fácil.
0: No,
2: ah, Marruecos. No, la tiene fácil. No, mi amor, ningún. Deportistas de alto rendimiento. Yo digo, ay, güey, madre, Dios mío. Uzbekistán, de pronto.
1: Estamos viendo como los pollitos se están volviendo gallos.
2: Pero yo no me imagino cuando Congo tenga que enfrentarse a Colombia.
1: No, yo me muero.
2: Eso
1: va a
2: ser.
1: Realmente eso va a ser. Yo en este momento digo que 1-0 perdiendo Colombia, no mentiras. Colombia de pronto le va a dar un muy buen juego. Es que Colombia, obviamente, que es un equipo que toda la vida ha sido un poco más enaltecido, pues, en el lado del fútbol que el Congo. Mm-hmm. Sin embargo, hay que esperar. Hoy, por ejemplo. Mañana, por ejemplo, ¿qué va a pasar con Uzbekistán? Ya no lo sabemos. Antes pues, decíamos, bueno, iba a ser fácil.
2: Siento que Uzbekistán de pronto podría llegar a ser como el equipo más no sencillo, pero digamos manejable, diría yo. Vamos a ver qué pasa. Congo de pronto puede ser más. Lo que sí es que Colombia tiene que salir de primerazo a ganar. O sea, tiene que ganarle a Uzbekistán.
1: Pues todos.
2: Tiene sí o sí que ganarle a Uzbekistán, porque después con Congo y con Portugal la va a tener más
1: difícil. ¡No, y con Portugal! Si hoy quieren.
2: Ah, pues pero eso está chévere.
0: Con Portugal,
2: o sea,
0: qué susto, si Dios mío.
1: James Cristiano. Ver a Cristiano.
0: Gran enfrentamiento.
2: Dios mío. Y que Portugal, Cristiano es el más grandecito y es el que, ustedes no se imaginan el equipazo
1: el
2: que tiene
1: que
2: Portugal. Portugal, de hecho,
0: dicen que es de los grandes favoritos.
2: Lo están nombrando como favorito que puede llegar a la final.
3: Pero miren que este mundial, yo siento que está chévere porque es que los anteriores mundiales eran como bastante predecibles, como que ya tú sabías quiénes iban a llegar a la final, ya tú sabías quiénes iban a meter gol y todo eso, pero que en cada partido tú te lleves una sorpresa, bueno, a excepción del de Alemania, ¿no? Pero que en cada partido, aunque eso también fue sorpresa.
1: Pues Curazao le hizo un gol.
3: Yo digo que ya después de 4 golecitos, 3 golecitos, ya no más, pero bueno, se le metieron 7 goles, pero me gusta mucho esa idea de que nunca sabemos qué es lo que va a suceder y nos dejamos sorprender. Eso es lo que me ha gustado de este mundial.
2: Por eso yo dije, no, me estoy sorprendiendo demasiado.
1: Sí.
2: Hoy juega Francia-Senegal, esto a las 2 de la tarde.
1: Una sorpresa
2: Irak
1: también.
2: Y Noruega. Hoy el partido va a ser a las 5 de la tarde. Y por supuesto, Argentina contra Argelia. Hoy a las 8 de la noche, partidazo que no se puede. Mi hijo decía algo y es que le preguntaban como qué partido es bueno del mundial y me dijo, todos son buenos.
1: Todos los partidos son buenos.
0: Todos son buenos.
1: Esto que pasó con España, recuerdo mucho al comentarista diciendo, me dolió. El delantero está defendiendo porque no quieren que les hagan goles. Pero entonces, como decir, como James y Lucho Díaz defendiendo la cancha.
0: Claro.
1: Los 11 estaban ahí. Solo el arquero se había quedado al otro.
0: Claro, lo que pasa es que cuando ves que el otro equipo llega y llega y llega y llega y el de uno no, ¿qué le toca a uno ponerse? A defender, a que no le metan los
1: pero
0: goles.
1: Pero qué lindo eso.
0: Sí.
1: O sea, lo están haciendo muy bien y todos los partidos, como dice Juan David, todos los partidos son muy buenos. No hay uno que uno se quiera perder.
2: O sea, necesitamos una pantalla acá.
0: Ahí está. Ay, sí, por favor.
2: Vamos a conectar y vamos a. Necesitamos comprar el plan para poder ver todos los partidos.
1: Sí, jefe.
2: 9 de la mañana, 18 minutos. Este es Inexpertas de Bésame. Ya volvemos con más.
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3: 9:19 minutos para recordar a Macano en su canción icónica.

0: Yo sé, Nit.
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2: Luis Miguel cantando esta canción que se llama Palabra de Honor en Bésame, 9:23 minutos.

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1: Y aquí está Maná con Rayando el Sol. 9:26 minutos, Bésame te enamora. Y aquí estamos las inexpertas listas para informarnos un poco más. 9:26 minutos, Rayando el Sol, Maná.

0: 9:31 minutos. Saben que esta canción me recuerda mucho a, o sea, si voy a tener un hijo, lo último que yo quiero en mi hijo es que sea rumbero. Si yo no fui rumbera, que ese chino no sea rumbero, porque me va a traer dolores de cabeza y llegarme a las 2, 3 de la mañana, si yo nunca le llegué a las 2, 3 de la mañana a mi mamá.
1: Oiga, pero es que hoy en día los niños, o sea, la mentalidad de la juventud ha cambiado muchísimo. Yo me acuerdo que yo rumbeaba parejo, y entre más rumbeaba, más orgullosa me sentía. Yo decía, rumbié.
2: ¿Qué?
1: Sí.
2: Y no te creo.
1: Claro, yo, o sea, el que no rumbeaba en mi época no era nada, no era nadie.
0: No existía.
1: No existía, exactamente.
0: Bueno, no sé, yo pienso que no.
2: Yo sé que a mí por genética los pelos me van a salir rumberos y van a querer llegar a las 3 de la mañana como el pai.
1: Como el pai.
3: El pai es el papá.
1: El papá.
3: Bueno, pues, ¿cómo les parece que salió precisamente un estudio científico que dice que la generación Z ya no quiere rumbear? La generación Z ya no quiere anestesiar, es lo que dice el estudio, que la gente o los jóvenes normalmente iban a las fiestas a anestesiarse. ¿Cómo? Con el alcohol. Con las sustancias psicoactivas, es decir, pues, drogas, pastillas, en fin, y que hoy en día los pelados prefieren un sábado quedarse en la
0: totalmente
3: casa disfrutando de las redes sociales. Entonces la gente hoy en día está diciendo, no se sabe qué es más dañino, si una pantalla, ¿cierto? Que tienes todo el tiempo a los pelados ahí pegados, pues, a los celulares, que no dejan que haya una conexión con otras personas, sino que simplemente se quedan ahí. ¿O qué prefieren? ¿Que salgan a rumbear y a tomar? Yo no sé. Yo soy mamá y yo digo, yo prefiero que se quede en la casa. Ojo, yo tengo que estar supervisando que no esté pegado al celular.
2: Pero depende mucho también de la generación o por lo menos de la edad, porque Sara y yo estoy segura que nosotros nos quedamos en la casa. Sí, nos rumbeamos, pero nos quedamos como, pues no sé, durmiendo, comiendo, descansando. O sea, siento mucho que depende también del estilo de vida y de la edad de la persona.
1: Claro, yo tengo... Eso que les está pasando a ustedes en esta época, que les pasa a ustedes en esta edad, me está pasando a mí a los 40. Entonces, a mí sí me gusta quedarme en la casa.
3: Yo también.
0: ¿De qué me estoy perdiendo en las fiestas?
3: Exacto, eso es lo que yo quiero escuchar a los jóvenes. Quiero escuchar a los jóvenes que digan como, hombre, no quiero salir, ¿por qué? ¿Por qué no quieres salir?
0: Porque, a ver, primero es una gastada de plata.
3: Primero, ¿y cuántos años tienes?
0: Tengo 26. Ay, Dios mío. Bueno, 25.
1: Soy un bebé. Soy un bebé.
0: A mí me parece que, si me lo preguntan, es que yo soy muy objetiva y es que sufro migraña. Entonces, lo último que yo hago es trasnochar. Me parece estúpido. Trasnochar me parece muy tonto. Para la salud me parece tontísimo. Dos, el alcohol a mí no me parece que sea chévere. O sea, me gusta tomarlo en la tarde, por ejemplo. Tomarme una cerveza deliciosa con sol. Pero... chupando ya frío, cerveza helada. Eso me parece...
3: está bien frío.
0: No, eso no me parece absurdo.
2: Total.
0: El guayabito me parece... no, me parece de quinta. O sea, me parece que no tiene sentido. Nadie te acompaña. Todo el mundo te acompaña en la borrachera y nadie te acompaña en el guayabo. Ay, horrible. A menos que yo tenga marido, pues, que me cuide el guayabo.
2: Es
0: pues,
2: que yo no entiendo realmente por qué... O sea, me van a explicar de pronto a las personas que les gusta el traguito, pero ustedes, ¿por qué llegan a ese punto en donde no se pueden ni parar derechos?
1: Y luego
2: en la mañana no se pueden levantar cabeza, tienen dolor de cabeza, se sienten mal, que los vómitos, que la cosa. ¿Por qué?
1: Sí.
2: O sea, no sé por qué lo hacen. Otra cosa, así como dice Sara, es una gastadera de plata. No, además de que rumbear no es nada seguro. O sea, sinceramente, hasta puede ser un poquito peligroso. Entonces, ¿para qué? Pero por favor, respóndeme esa pregunta. ¿Por qué les gusta llegar a ese punto?
3: De acuerdo.
0: Y otra cosa es otra cosa. Claro. Un conciertazo de un hombre. Yo hace poco estuve en un concierto de un hombre divino que yo adoro con mi vida, que es un cantante de música llanera. Me encanta, lo amo. Además, somos amigos, pues. Me parece que además es divino. Y lo vi ahí al lado. O sea, él estaba cantando y yo estaba al lado de él. Así me gusta. Pero no me. A ver, y menos me va a emborrachar sabiendo que yo estoy haciendo parte de la tarima de la persona.
1: Claro, o sea, no.
0: Olvídate. Jamás. Que me saquen a mí con las piernas por delante.
1: No, terrible.
0: No, Dios mío, que Dios me... Ahora, si es un concierto, el año pasado en Viva la Salsa, pues estaba Víctor Manuel, yo amo la salsa, salserísima, ra, ra, ra, y me quería emborrachar, pegar una borrachera como, estar alegrosa con mis amigos, no sé qué.
1: Contentosa.
0: Una vez, contentosa, exacto. Una vez. Pero es que niños, yo creo que hubo generaciones donde cada 8 días lo hacían.
1: Totalmente.
3: Todos los días.
1: Yo cada 8 días salía sagradamente.
3: Todos los días.
2: Qué pesada, mil.
1: No, sagradamente.
0: Y la salud...
1: No, yo no pensaba en eso. Claramente yo a la edad
3: no
1: de ustedes.
3: No pensaba en salud, pero en la noche
1: salud, brindemos salud.
3: Salud.
1: Eso. Les voy a decir claramente, yo a la edad de ustedes no tenía la madurez mental que ustedes tienen en este momento. Para mí la rumba era súper importante. Había que socializar, había que ponerse el look más top del momento. Yo hasta era bartender, bailé en las barras. O sea, yo hice toda la rumba, desde usuaria de la rumba hasta empleada de la rumba. Fui bartender, bailé en la barra, conocí amores, no amores, gané propinas.
3: ¿Te besaste alguna vez con un hombre en una discoteca?
1: Claro,
3: un día
1: que
3: sin conocerlo.
1: Claro que sí.
4: Chupar trompa.
3: Pero
4: es que claro, chupar trompa es lo más delicioso del mundo.
1: Chupé trompita.
4: Que sea.
3: No, yo no me beso. Bueno, pero
4: si es un más divino.
3: Milena, aquí Guti me está escribiendo. Yo soy team Milena, o sea, también rumbié. En cambio, yo nunca rumbié. Entonces, yo no sé qué es rumbiarme, llegar a una discoteca
1: sí,
3: y besarme
1: mucho
3: con un tipo que no conocía en la discoteca. Y conozco muchas amigas que me decían como, uy, Carolina, usted no lo hizo, usted tiene que pasar, es que ya está ya para irme a una discoteca a rumbiarme con el primero que yo me encuentre. No, aparte a mí me tiene que
4: gustar.
3: Mira,
4: te voy a decir,
2: yo días puntuales.
4: A mí me tiene que parecer un papacito divino. Y si me toca empinarme, voy. ¿Ya? ¿Qué va a pasar? Entonces los hombres sí pueden hacerlo. Y los hombres al otro día se aplauden entre ellos. Yo sí aplaudo a Milena, fue púcheme la rodilla también.
3: No, yo no
4: puedo. Yo rumbié mucho en la rodilla,
1: Milena. Yo rumbié mucho.
3: Y la gente me criticaba a veces. La gente me criticaba y me decía como, uy, usted no va a quemar esa tapa. Uy, usted va a llegar a los 40 y usted va a querer salir y rumbiar. Pero no, la gente no entendía que mi felicidad era también estar en mi casa. O sea, mi felicidad era hacer otra cosa.
4: O sea, que tú fuiste como una adolescente como nosotros en ese momento.
3: Sí, a mí no me gustaba salir. A mí no me gustaba
4: salir. Mira, ¿yo sabes qué siento? O sea,
3: de día sí.
4: Les voy a decir algo. La magia del primer beso con una persona. ¡Ay, no! ¡Me encanta! Y hay tantos primeros besos. Me encanta. A mí me fascina.
2: Ay, Dios mío. Es que no sé si a Sara le pasó también, pero, y creo que a ustedes también, pero conocen ese dicho de un beso es como un vasito con agua, no se le niega nada.
4: No se le niega nada.
2: Es un beso. Yo sí lo he negado. Yo sí lo he negado. ¿Para qué?
1: Sí, no.
2: Aunque.
4: Otra cosa es acostarse.
2: Sí.
4: Yo no. Yo elijo a uno y con ese me quedo.
3: Otra cosa
4: tiempo.
3: Es que le digan sientes y se va acostando.
1: Eso es otra cosa.
4: Eso es otra cosa. Pero el besito, que usted esté bien, que haya estado toda la noche así bailando, que sea un amiguito con el que usted ha salido mucho tiempo y ese día justo se les dio la tomata, no sé qué, y se pegan una rumbeada. ¡Ay, no!
1: La verdad, en este momento no voy a una discoteca, no salgo, no nada, pero me quedo muy satisfecha con esa época que la pasé increíble, que me esa etapa hasta el final, conocí gente, es más, este fin de semana que estuve en Montería, bailé hasta las 2 de la mañana, bailé.
3: ¿En taconada?
1: Y salió Pipe Bueno y canté, y yo decía, hace tiempo que no vivía esto, qué rico vivirlo como por momenticos, ya no lo hago nunca. Entonces, qué chévere haber vivido ese momento porque hace mucho que no lo hacía.
3: Miren, mira, aquí dice, seguidores, vamos a escuchar a los seguidores. Dice a Chávez, despertar, porque el estudio dice que los jóvenes están despertando, que hoy en día el 56% prefiere quedarse en la casa y un sábado y el 62% prefiere hacer ejercicio. Es un despertar, ¿será que sí es la razón? Y miren lo que dicen, despertar, estando en redes todos los días con la mayor tasa de, ustedes lo que saben, eso no es un despertar. Dice, por acá, esto será, esto quién sabe en dónde será, porque en mi universidad llega el fin de semana y a beber, ni porque hubiera feriado de 5 días, se van de largo, es lo que dicen por aquí. Dice, no está sucediendo, eso no es despertar, hoy en día están más pegados a las redes sociales que nunca.
2: Es que yo digo que tampoco hay que satanizar la rumba, sino el exceso.
1: El exceso.
2: Por ejemplo, o sea, yo el día de mi cumpleaños, obviamente ustedes saben que yo no puedo tomar por mi condición, pero yo me recogí a las 6 de la mañana el día de mi cumpleaños y nosotros estábamos yendo de discoteca en discoteca. Oye, no, para ver cuál estaba abierta. O los cumpleaños de algunos amigos, Halloween, o sea, hay días especiales, hay días de días,
1: sí,
2: obviamente.
1: Días de días.
4: A ver, yo en mi cumpleaños lo último que hago es emborracharme.
1: Sí, no.
4: A mí me gusta así, estar viajando, que Dios me ha permitido mis últimos 5 cumpleaños de estar en otro lado. O sea, qué rico. Pero sé que hay ocasiones que sí amerita. Una vez al año, 2 veces al año. A ver, cuando tú estás de como es de bueno salir con ese hombre.
1: Miren, un matrimonio, por ejemplo, un matrimonio,
4: los amo todos.
1: Un matrimonio y no como ¿Cómo no va a bailar como en un matrimonio?
0: Por ejemplo,
1: como,
0: amor.
1: Ay, miren, a propósito de esto, ay, se me acaba de venir a la cabeza que no se me olvide. Imagínense que hay una página que se llama Bodas Fake y arman matrimonios de mentiras para que uno vaya. Entonces, el matrimonio tiene novia, novio de mentiras, pero el matrimonio es real 100%.
3: Ay, los matrimonios.
1: Búsquenla en Instagram, se llama Bodas Fake y tú puedes ir a un matrimonio de mentiras, o sea, donde hay novia y novio que no se están casando realmente, pero la fiesta es con todas las de la ley de un matrimonio, con orquesta, con rumba, con todo.
3: Con comida.
2: ¿Dónde es eso?
1: Ay, sí, búsquelo en Instagram.
3: Porque es que, por ejemplo, ir a un matrimonio es bacano porque usted tiene su mesa.
1: Y las hacen en Cartagena.
3: Usted tiene su silla. El ruido no está nada.
0: No te creo. La boda falsa es la fiesta real, Cartagena.
3: Uno se aturde en esas discotecas. Usted no siente que uno se aturde con esas discotecas, con ese ruido que uno no puede, ni puede bailar, ni puede hablar, ni puede hablar nada. O sea, bailar sí, pero uno no puede hablar con nadie.
0: Amor, sí, a ese se puede hablar.
3: Ay, no, qué pena.
0: Usted tiene que estar.
1: Sí. Bodas raya al piso fake. La boda es falsa, ay, la fiesta es real.
2: Bogotá, 11 de julio. 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
5: Hasta que hola, familia Bésame. Soy Patricia. Estoy próxima a cumplir 50 años. He sido de la generación que he rumbeado. Lo que pasa es que yo, joven, pues formé mi hogar, tuve mi hijo. Entonces yo a los 20, 25, 28 no rumbeaba, no porque no me gustara, sino porque pues no se podía o no se debía. Pero después de como de los 30 años, como que dije, no, a mí esto me gusta, esto no es malo en la medida en que uno lo esté disfrutando. Y me encanta la rumba. Dejé de ir como a las discotecas donde dan solo como reggaetón y electrónica. Ahora busco mucho viejotecas, salsita, merengue, vallenato. Eso me gusta y lo disfruto. Y creo con convicción que es algo que a mí me apasiona, bailar. Ya no me gusta tomar tanto, pero me gusta bailar. Feliz día, familia Bésame.
2: Aquí nos están diciendo, a mí no me gusta porque bajo el rendimiento en el deporte, gasto dinero y eso genera vejez prematura. No es nada chévere, más bien algo privado con mi pareja, mi familia, pero probar un cóctel o un vino y ya. El trago es malísimo cuando uno hace deporte.
3: A mí me gusta es hablar, a mí me gusta sentarme a hablar. A mí me gusta sentarme a hablar y a escuchar musiquita y ya, y tener una buena compañía.
0: Eso también es muy
3: que rico. Te hable bueno. Pero a mí irme a bailar y de lindo por ahí entaconado, uy, con frío, porque bueno, claro que uno va bailando y se va calentando, pero
2: sí, eso
3: a mí
2: es cierto.
3: Invíteme a hablar el más día dígame, incluso. Chis.
2: Dicen, hola señoritas de Bésame, a mí sí me gusta salir a rumbear, ya tengo 40 años, pero la verdad, yo sé con quién tengo que salir a rumbear, si me voy a emborrachar o si voy a estar en otro lado, yo lo hago con mi pareja, porque sé que allá voy a estar segura yo también y no nos vamos a enloquecer con otras cosas. Amo el compartir con mi pareja al máximo, bailar, tomar, si nos toca amanecer, amanecemos, pero siempre y cuando seamos los dos juntitos. Eso nos envían aquí en Bésame. Dicen, uy, sí, yo rumbeé, pero con personas que uno conoce, qué peligro salir con desconocidos. Nunca tenemos audio. Hola.
6: Buenos días, mis inexpertas. Me encantan sus temas, súper polémicas. Me encanta eso. Hablan de tu un poquito. A ver, yo tengo 50 años, ya estoy aquí. Y yo en mi momento fui súper rumbera, me encantaba. Pero no fui muy amiguera. Yo siempre salía como a rumbear, no a tomar, porque no me gustaba emborracharme. Claro que lo hice alguna vez, pero de una manera muy, muy, muy equilibrada. Siempre iba a mi casa, no fui nunca la de salir y irme a amanecer en casa ajena o en un desconocido, nunca. Hoy en día, pues mi condición es un poquito difícil porque yo tomo medicamentos de control y todas estas cosas. No puedo tomarme ni siquiera una cerveza, pero sí me gusta ir, escuchar música, bailar, me encanta y me desestresa. Pues de por lo mismo de mi condición, yo tengo un poquito de problemas de depresión y eso, por no decirte muchos, pero ni nada. El hecho de sentarme a hablar con un amigo de temas buenos y bailar uno que otro disco me parece súper relajante. Sin nada más allá de eso. No, nunca me gustó las drogas, nada de esas cosas.
7: Amigas de Bésame, buenos días. Mi nombre es Doris. A mí, pues desde joven me tocó trabajar, me casé muy joven, tuve mis hijos y trabajé, tuve dos maridos, nunca me dieron gusto en nada. Nunca salí, no tomo, no fumo. A la actualidad tengo 64 años, tengo, gracias a Dios, gozo de más o menos muy buena salud. Entonces, pero me encanta la música, toda la música. Y el día, y yo trabajo en casas de familia, y el, si yo no tengo música a mi lado y las tengo a ustedes, que son una maravilla, baila. No trabajo, no me comprometo si no me ponen, no me dejan tener radio, porque me encanta la música. ¿Cómo, dice, le, ¿cómo les parece?
2: Dicen hola familia, bésame.
1: Divina, divina.
2: Dicen hola familia, bésame. Yo soy un joven de 22 años que me encanta la rumba. Me encanta salir a bailar, pero con música de la viejita. Música de plancha, ¿no? Merengue clásico, música decembrina. Gracias familia, bésame.
1: No, miren, hay un sitio acá, no les voy a decir el nombre, pero ponen música de plancha, música de despecho, ponen Paulina Rubio, ponen Rocío Dúrcal, esa música que nos gusta tanto. Y cada mesa tiene micrófono, entonces cada quien canta, pues obviamente los micrófonos son para simular que uno está cantando, no realmente suena. Pero es muy divertido porque una de las cosas que más disfruta uno rumbeando es cantar.
2: Uy, yo entonces, amo karaoke.
1: Un karaoke me parece delicioso y tomarse un par de aguardienticos cantando me encanta.
3: Uy, no. No, a mí sí, a mí karaoke es lo máximo.
1: Sí, karaoke
3: es lo máximo. 9 de la mañana, 47 minutos, yo tengo que decir, porque soy mamá y pues mi hijo hace parte de la generación Z, que me parece muy chévere estos estudios en donde pues dicen o arrojan números positivos a la hora de los chicos ya no salir a tomar o no salir a exponerse, por ejemplo, en rumbas, llegar a las 3 de la mañana, a las 4 salir, y además, pues, Colombia.
2: Qué chévere, porque te tienes una generación súper buena. Carito, pero, o sea, cuando tu hijo te diga como que mamá, quiero ir a tomar con mis amigos, me voy de rumba, ¿cuál es el toque de queda? O sea, ¿qué hora debería llegar tu hijo máximo?
3: No, ella me dijo a mí, él me dijo, mamá, me invitaron a un cumpleaños, pero sé que mis amigos van a tomar.
1: ¿Y entonces qué va a pasar?
2: Ay, los amigos te mandan a tomar. Pero supongamos, que ya él tiene 18, 19, 20. ¿Cuál es la hora donde él tiene que llegar?
3: Y lo recojo y yo me quedo ahí en la puerta de esa discoteca.
2: ¿Pero a qué hora, mi amor?
3: ¿A qué hora? A la hora que él quiera, yo le digo, a la hora que usted quiera, papito, pero, ojo. Y también le digo, ¿usted quiere probar trago?
1: Conmigo al lado.
3: Conmigo al lado o con el papá al lado. Ay, digo, yo no le voy a decir como no. Usted no, el día que usted quiere.
1: Muy juicioso,
3: el día que usted quiera, que usted desee tomarse un trago, pues, hombre, aquí está la casa. ¿Quiere invitar a unos amigos? Prefiero que se quede en la casa a que salga por allá a exponerse.
1: Ay,
3: a
1: algo. No.
3: Es que a mí me da miedo. No, yo por eso le doy gracias a Dios a estos estudios científicos. ¿Quién los hizo?
1: Es que yo era la propia que a las 11 de la noche estaba acostada o las cobijas y si me llamaban yo salía para la calle. ¿Cómo es que dice Mechitas? Esa va porque va. ¿Cómo es que dice? Mechas tiene un dicho muchísimo. Me levantaba y me iba para la calle.
2: No, pero mira, a las 11 de la noche, no, yo me acuerdo. ¿Cuál fue la experiencia más loca que tuviste? Yo me acuerdo mucho que eran las 12 de la medianoche y un amigo me dijo, Sara, estamos en tal lado, no sé. Que venga para acá.
1: Ah,
2: yo
1: dale.
2: Me fui a las 12.
3: Y menos mal,
2: yo no soy capaz. A mí me da miedo. Porque ya después de que uno está recogido en su casa.
1: Es verdad. Uno no debería hacer eso, pero se
3: vea. Yo no soy mamá de ustedes porque yo me hacen que me dé un paro, mejor dicho, cardíaco, con el Cristo en la boca. ¿Cómo van a salir después de que ya están acostados? Eso es peligroso. Eso no, o sea, yo ya le he dicho a mi hijo.
1: No.
3: Si usted alguien lo llama, usted diga, no conteste el teléfono.
1: Y yo me acuerdo que en esa época había un grupo que se llamaba San Alejo de Manizales, que cantaba Sebastián Yepes. Sí. Y el bajista que se llamaba Federico me fascina y me dijeron, véngase que acá está Federico. Y cuando que yo, mi hija,
2: arriba, rey,
3: ¿pasó algo con Federico?
1: Sí, salí una vez con Federico.
2: ¡Ah!
1: Entonces sí valió la pena.
2: Dios mío, sus mamá no les decían como que sopleme el ojo cuando llegaban a la casa. La mía sí, cuando llegaba a quinceañeros, sopleme el ojo. Y que mi hermano, y mi hermano ni siquiera tocaba la necesidad de soplarle el ojo, llegaba con la lengua embolatada.
1: Y decía, no podía hablar bien.
2: Es que yo no tomar nada. Así, literal, mi hermano. Ay, Dios mío. 317-243-5777. Hablando también de música un poco de antes, esto lo hace Bon Jovi, se llama Como Yo, Nadie Te Ha Amado. En Bésame.
1: No puede ser, me muero.
3: ¿Por qué la programaron?

0: 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Son las
1: 9:54 minutos en Bésame.
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People, feliz mañana para todos. Bienvenidos a este martes. Sí, hoy es martes. Y aquí estamos con Bésame 97.4. Yo soy Mario Vargas y a partir de este momento lo acompaño en sus labores diarias después de escuchar a mis inexpertas Bésame. Arrancamos con Camila, solo para ti. Bésame, te enamora. Feliz semana para todos.

0: Son los hombres que con Te Necesito aquí en Bésame Te Enamora. Quiero que usted me cuente desde dónde está escuchando Bésame Bogotá. ¿Desde qué barrio? ¿Desde qué ciudad? ¿Desde qué localidad? ¿Y por qué no? ¿Desde qué país? Porque recuerden que descargando la aplicación de Bésame Te Enamora en Play Store o en App Store, que es totalmente gratis, pues usted va a poder escuchar Bésame Bogotá en el lugar de donde usted esté. 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Así que cuéntemelo a través del 317-243-5777. Así que, people, una vez más, bienvenidos. Feliz semana. Siempre conectados con el mundo de Bésame Te Enamora.
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0: Él es Raúl Santi con Muchas Gracias Papá. Gracias a todos los padres por estar conectados con Bésame 97.4, pero también gracias hermosa a usted y feliz mes del padre. Sé que muchas de ustedes hacen de papá y de mamá, así que ustedes también se merecen esa celebración. Y para los papás futboleros, pues les cuento que hoy en el Mundial de la Copa FIFA 2026, a las 2 de la tarde se enfrenta Francia contra Senegal, a las 5 de la tarde se estará jugando Irak-Noruega, hoy hace el debut la albiceleste, la selección argentina frente a Argelia, ese partido será a las 8 de la noche, y a las 11 de la noche Austria junto a Jordania. Esa es la programación de la Copa Mundial de Fútbol 2026 y todo lo que pasa en estos partidos, pues obviamente se los vamos a estar contando aquí en Bésame Te Enamora. Nosotros estamos en modo mundial.
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Alejandro Sanz, Looking for Paradise en Bésame te enamora. Bueno, los saludo a través del 317-243-5777 para escribir por acá. Me escriben, buenos días equipo, empezando el martes con café en mano y Bésame encendida. Saludos desde el norte de la ciudad, que hoy sea un día de esos que a todos les vaya bien. Vamos con toda, que sí que vamos es con toda. Así que, ¿quién más se escribe a través del 317-243-5777? Dice, hola Marito, buenos días. Aquí en la oficina ya estamos con la fiebre mundialista a flor de piel. Mañana juega la Sele. Uy, Dios mío, mañana es el debut de la Selección Colombia. Así que hay que estar pendientes. El rival será Uzbekistán y el partido será a las 9 de la noche. Así que ustedes conectados, porque nosotros también estamos en modo mundial y todo lo que pase en la Copa Mundial FIFA 2026 se lo contamos aquí en Bésame te enamora. Feliz martes para todos. 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
2: 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Son las
3: 10 de la mañana, 52 minutos en Bésame te enamora.
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0: 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En Bésame son las
1: 10:54 minutos en Bésame te enamora.
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Caracol, buenos días, bienvenidos a esta nueva hora de música en Bésame, te enamora. Yo soy Mario Vargas y hasta las 2 de la tarde lo acompaño en sus labores diarias. Aquí está Julieta Venegas, se llama Me Voy, Bésame, te enamora.

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0: 12 del mediodía en punto. Bienvenidos a esta nueva hora de música en Bésame, te enamora. Aquí está Juan Fernando Velasco, se llama Déjame. Bienvenidos.
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0: Fonseca y usted lo escucha aquí en Bésame, te enamora, 12 del mediodía, 15 minutos, people, gracias por estar conectados siempre con nosotros.
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0: Prográmese para que hoy mire los partidos del Mundial de la FIFA 2026.
2: A las 2 de la tarde, Francia, Mbappé, papá.
0: Esa carita. Pues sí, Carito tiene razón, porque a las 2 de la tarde Francia se estará enfrentando a Senegal por la fase de grupos. A las 5 de la tarde jugará Irak y Noruega. A las 8 de la noche se estrenará la albiceleste Argentina junto contra Argelia. Eso será a las 8 de la noche, ¿no? Y a las 11 de la noche Austria junto a Jordania. Así que ahí está, pues, los partidos de hoy para que no se pierda nada de lo que tenga que ver con la Copa Mundial de la FIFA 2026. Y se lo contamos aquí en Bésame, te enamora.

0: 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Son las
1: 12:24 minutos en Bésame te enamora.
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Amigo, la oreja de Van Gogh en Bésame, te enamora. 12 del mediodía, 40 minutos. 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

0: 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En Bésame son las
1: 12:50 minutos. En Bésame te enamora.
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0: 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En Bésame son las
1: 12:54 minutos. En Bésame te enamora.
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People, bienvenidos a esta nueva hora de música en Bésame, Bésame, te enamora. Yo soy Mario Vargas y para mí es un placer acompañarlos como siempre. El almuerzo musical corre por cuenta de Bésame. Aquí está Diego Torres, se llama Usted. Y usted lo escucha precisamente en Bésame. Feliz tarde, feliz martes.

0: Te quise olvidar de MDO. En Bésame, Bésame, te enamora, people. 1:14 p.m. Bésame, te enamora en este martes. Buena energía, buena actitud, feliz semana para todos.
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0: 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Son las
1: 1:24 en Bésame te enamora.
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0: se llama Amor de mi vida y usted lo escucha aquí en Bésame, Bésame, te enamora. Y para los amantes de las canciones clásicas, de las inolvidables Bésame, aquí hay un recuerdo para desempolvar.
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0: Andrés Cepeda y Luis Fonsi, se llama Imagínate, y usted lo escucha aquí en Bésame Te Enamora. People, gracias por estar conectado siempre con Bésame. 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

0: Hey people, gracias por estar conectados siempre con Bésame Bogotá. Yo soy Mario Vargas, todas mis redes sociales, arroba Mario Vargas, terminado en doble Z, ¿listo? A las 5 de la tarde volveré para que nos escuchemos en Amor y Like, en compañía de Mechas, para darles el último empujón del día aquí en Bésame. 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Ya viene el gran Guti. Chao pues.
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2: 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En Bésame son las...
0: 1:52 en Bésame te enamora. 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

En Colombia son las 2 de la tarde en punto, 2 en punto de la tarde. Aquí arrancamos las tardes de Bésame Colombia. Soy Guti y hasta las 5 en punto te voy a acompañar para darle play a estas canciones que te enamoran. Bienvenidos.

A las 2 de la tarde, 13 minutos, ahí estaba Reik. La canción se llama Inolvidable. La dirección es el profesor Vicente Moros. Yo soy Guti y recuerda que hasta las 5 aquí estoy dándole play a tus canciones favoritas, donde puedes comunicarte conmigo ya de una al 317-243-5777. 317-243-5777. Cuéntame quién quieres saludar, qué canción quieres programar. Es más, repórtense ya, pero ustedes saben que a mí me encanta poder escucharlos. Me fascina escucharlos. En el 317-243-5777. Déjame tu notica de audio para escucharte donde quiera que te encuentres, si vas manejando, si estás en tu casa, si estás trabajando o cualquier cosa terminada en ando. Feliz tarde para todos. Son las tardes de Bésame Colombia.

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0: 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Son las
1: 2 de la tarde, 26 minutos en Bésame 2:26.
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1: 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Vamos con esto que hace Julieta Venegas a esta hora de la tarde, se llama Eres para mí. Feliz tarde para todos, es un martes, bésame, hoy es 16 de junio del 2026, con tus canciones favoritas aquí en los 97.4, bésame.fm y también a través de la app Bésame.

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En Colombia son las 3 de la tarde en punto, 3 en punto de la tarde. Arrancamos en este martes esta nueva hora con la encantadora Thalía. Se llama Piel Morena. Yo soy Guti, te acompaño en esta tarde de martes. Bésame.

0: 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En Bésame son las
1: 3:05, 3:05 en Bésame.
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0: 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Son las
1: 3 de la tarde, 10 minutos. 3 de la tarde, 10. 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
2: Aquí estoy con todos ustedes cuando son las 3 de la tarde, 11 minutos. 3 de la tarde, 11 minutos. Bueno, yo como siempre les traigo mis dilemas a esta hora de la tarde. Un tremendo dilema a través de los 97.4 FM. Recuerden que pueden votar por X o Y canción. Listo. Les traigo, no sé, les he traído como una bachatica. Por lo menos escuchen esta. Ayúdenme a escoger. Si esta...

0: Cierto que es bonita. ¿Ah? Cierto que es linda. Y tengo esta otra de Aventura. Se llama Dile al Amor. Vamos a adelantarlo un poquito.
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0: Ayúdenme, por favor. ¿Cuál de las dos sueno completa? ¿Un beso de Aventura o Dile al Amor? ¿Dile al Amor o un beso de Aventura? 317-243-5777. 317-243-5777. La primera canción que llega a 5 votos gana inmediatamente. ¿Listo? ¿Hola? No, esta está muy bajita. Vamos por aquí. Hola, buenas tardes.
2: Bésame, bésame, yo voto por Dile al Amor.
0: Dile al Amor, uno.
3: Buenas tardes, Dile al Amor.
0: Dile
3: gracias,
0: al Amor,
3: yo escucho Bésame
0: dos.
3: Porque Bésame me enamoró.
0: Por aquí, ¿quién está? Hola, buenas.
4: Hola, Guti Guti, con Maleja.
0: Malejita.
4: Mi voto es por un beso, solo por un beso.
0: Ok, esto va.
4: Bésame, me enamora.
0: 2-1, 2-1. Me están diciendo Dile al Amor, pero mándeme la nota de audio, por favor. Notica de audio, listo, notica de audio. Esto va. 2-1, 3-1. Solamente noticas de audio. 3-2, 3-2, 3-2. Hola.
5: No, Guti, no sea así. Suene las dos, suene las juntas.
0: No, una sola.
5: No sea así, Guti, por favor. ¿Cómo nos ponen esto?
0: Una sola. Hola. Notica de audio.
6: Hola, Guti, con Ana. Dile al Amor.
0: Dile al Amor, lleva 4. Si el próximo voto es para Dile al Amor, gana. ¿Listo? A ver quién está por aquí. Hola.
7: Hola, Bésame. Dile al Amor, por favor. Buen día.
0: Listo, nada que hacer, ganó esta. Ya son las 3 de la tarde, 14 minutos.

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0: 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En Bésame son las
1: 3 de la tarde, 26 minutos, 3:26 en Bésame.
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0: Ni Shaq, Shakira, se llama Inevitable. 3:36 PM. 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
0: Y a las 3:37 PM, aquí está Marc Anthony, se llama ¿A quién quiero mentirle? Yo soy Guti, una voz Bésame Colombia que te acompaña hasta las 5:00 PM para darle play a estos éxitos, a estas canciones que te enamoran en toda Colombia.
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0: La canción la hace Alejandra Guzmán, se llama Mala Hierba. Ahora son las 3 de la tarde, 48 minutos. ¿Cómo están ustedes? ¿Cómo va la vida? ¿Cómo va todo? ¿Ah? Cuéntenmelo todo. 317-243-5777.
1: 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En Bésame son las...
0: Sí, claro, son las 3 de la tarde, 48 minutos en Bésame.
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0: Voy con esta canción que hace Diego Torres. Se llama Alguien la vio partir. Feliz tarde para todos. Martes, Bésame.

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4 en punto de la tarde, arrancamos esta hora de música con el señor Elmer Figueroa Arce. Chayanne se llama Dejaría Todo. Feliz tarde de martes. Con Bésame, te enamora.

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3: Aquí cantamos hasta los comerciales, amigo. Aquí cantamos hasta los comerciales. 4:09 en Bésame, te enamora. 4:09. Bueno, les tengo un dilema. Hoy ando de dilema en dilema, y este es uno de ellos. Resulta que en el Festival Cordillera, por allá en el mes de septiembre, va a estar uno de nuestros, bueno, uno de los tantos que van a estar en el Festival Cordillera, ¿no? Sí, o sea, va a estar Ricky Martin, va a estar Cani, va a estar Andrés Cepeda, va a estar Bonka, los de adentro, eso entre Jarabe de Palo, si mal no estoy. Bueno, varios. Uno de ellos es este señor, y tengo un dilema con el señor Ricky Martin. Yo no sé si colocar algo movido de Ricky Martin o algo más romántico. Ustedes van a elegir. Listo. Vamos a ir con el romántico inicialmente. Es esta. Se llama Tu Recuerdo. ¿La conocen?

0: Ok. Pero les tengo una bien movidita. Tarán. Tarán. Se llama La Bomba. Díganme, por favor, cuál sueno completa. ¿Cuál eligen ustedes? O sea, ustedes son los que mandan. Si quieren la romántica de Ricky Martin, que se llama Tu Recuerdo. ¿Sí? Tu Recuerdo. O esta, que se llama La Bomba. Vamos. 317-243-5777. Lo que ustedes quieran. Lo que ustedes elijan desde ya. 317-243-5777. Recibo noticas de audio. ¿Vale? La primera canción que llega a 5 votos gana. Hola.
1: Buti. Dígame. Tu Recuerdo.
0: Tu Recuerdo. Un voto para Tu
2: mi
0: Recuerdo.
2: Mi Guti. Mi amor. Mi nombre es Doris. Y voto por La Bomba.
0: La Bomba. 1-1.
3: Hola, Guti. ¿Qué tal? Muy buenas tardes. Carlos Suárez, en sintonía desde Dinamarca, en Cota. Voy por Tu Recuerdo.
0: Bueno, esto va
3: 2-1.
4: Guti, suelta La Bomba. Bésame.
0: 2-2. Esto va empatado, señoras y señores.
5: Guti, La Bomba.
0: 3-2. 3-2. ¿Cómo va esto?
6: Hola, mi Guti, La Bomba.
0: Uy, 4-2.
4: Guti, por favor, Tu Recuerdo.
0: 4-3. Todo se pone bueno, señoras y señores.
7: Hola, Guti, buenas tardes. Mi nombre es Tatiana y, por supuesto, La Bomba.
0: Ustedes quieren bailar, ¿verdad? Ustedes quieren algo movido en esta tarde de martes. Aquí les va, 4:12. Ricky Martin, un artista que estará este año en el Festival Cordillera.

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Todo esto gracias a ti. Río Roma se llama Tú Me Cambiaste la Vida. Ahora son las 4 de la tarde, 27 minutos. 4 de la tarde, 27 minutos. Saluditos para todos mis amigos profesionales del volante y a todos los que van saliendo a esta hora de la tarde de su trabajo. Los que ya van cogiendo allí de pronto un tranconcito. Los que aún no han salido, pero están pensándola. Relájense un poco con nuestra programación. ¿Qué tal si escuchamos esto del señor Polo Montañez? Desaparecido, pero tan recordado Polo Montañez. Se llama Un Montón de Estrellas. ¡Feliz tarde para todos! 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

4:31. 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Aquí está el señor Carlos Vives. Esta canción me encanta, se llama Tuyo y nada más.

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0: 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Son las
1: 4 de la tarde, 39 minutos, 4:39 en Bésame.
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0: 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En Bésame son las
1: 3 de la tarde ya con 40 y... No, 5, 4 de la tarde. ¿Qué pasó? 4 de la tarde. Terreno está loco, espérese ahí. Veo el mío. 4 de la tarde, 45 minutos. Ahora sí, 4:45.
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1: Aquí está Jarabe de Palo, se llama La Flaca. Saludos para todas las flacas. Besote para todas. Más aquí les va el beso a las flacas. Ah, delicia. Flaca. Oye, flaca. Contigo, flaca.

Señoras y señores, mañana juega Colombia. Para mí, esta canción, por los siglos de los siglos, amén. Para mí esta es la canción de la Selección Colombia. Siempre, o sea, por los siglos de los siglos. Bacana las nuevas que han hecho y demás. Bacano, chévere, chévere, chévere. Pero esta canción, ¿sí o no? Dígame si sí o si no. Oiga, a propósito, mañana juega Colombia y Bésame se va para la calle. Y vamos a estar exactamente, préstenme mucha atención, porque si usted quiere cambiar las monitas que llaman aquí los cachacos le dicen monas, nosotros de pronto los costeños que están aquí también y de diferentes

del Mundial, ¿no? Exactamente, esas mismas. Si a usted todavía le faltan fichas para el álbum, las laminitas, me dice Juanma, exactamente. Las monas. Mañana vamos a estar entregando muchas, muchísimas. Allí en la calle 150, número 1939. 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Muchos, no stickers, no, eso no es sticker. 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Listo, ya, para no pelear. 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

People, 5:03 p.m. Bienvenidos a esta nueva edición de Amor y Like aquí en Bésame. Bésame, te enamora. Arrancamos con Cani García. Feliz tarde para todos. Bienvenidos.

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0: Saluditos para todos, ¿cómo están? Nice to meet you, mucho gusto, ¿cómo la han pasado? Espero que súper bien aquí en Amor y Like de Bésame. Hola Mario.
1: La Mecha, feliz tarde, mechitas para ti, para todos los seguidores de Bésame, 5 de la tarde, 15 minutos, 5:15. ¿Cómo va su semana? ¿Cómo arrancó ese martes? ¿Duro o relax? ¿El tuyo cómo inició, mi Mechas?
0: Agitado, muy, muy trabajado, pero bueno, vamos a agradecer por eso, ¿no? Igual, Mario y yo no alcanzamos a disfrutar de este puente festivo, digamos que en libertad, ¿no? Sí. Porque nos encantó estar con ustedes, pero sí nos tocó trabajar en este puente festivo. Saludos para todos los que sí pudieron salir, rumbear, todo eso. Saludos.
1: Bueno, así que gracias por estar conectados siempre con Bésame. Les contamos de una vez que a esta hora está jugando el partido entre Irak contra Noruega. El partido va 0-0. No, ahí cualquiera.
0: La verdad.
1: ¿O tú o quién?
0: Es que yo no sé cómo es la vaina en este mundial, porque mira que ya nos han sorprendido demasiadas
1: con
0: selecciones.
1: Esas goleadas, ¿no?
0: O sea, sí, no, y ni siquiera con las goleadas. Por ejemplo, mira que ayer esperaban que España goleara a Cabo Verde y ese portero de Cabo Verde, Dios mío, una máquina. O sea, no.
1: La araña, le están diciendo, no, la araña.
0: No, a él le tienen que dar el guante de oro, me van a disculpar. Nada de dárselo al portero del que quede de segundo puesto. Al primero, eso es para este man, eso es para Bocinha, si no estoy mal, es que le dicen, sí. Es para ese man y me paro firme en la raya.
1: ¿Por qué estás tan conmovida con él?
0: Es que, imagínate, o sea, tengo entendido que él tiene 40, ¿no? Sí. Que normalmente aspiran y esperan a que los jugadores para ese momento o no figuren o ya se retiren. Y él dio una entrevista donde dijo que él había trabajado toda su vida por ese momento, que había soñado toda su vida con ese momento, que había trabajado mucho para poder llegar a esos escenarios y que estaba muy feliz de poder aportarle al grupo con su experiencia. Entonces a mí me parece que no lo sé, verlo llorar, la verdad, por lo que consiguió. Además recordemos que tapó 7 goles, o sea, porque sí, podían haber sido goles seguros. Hubo uno en donde el man no lo dejaron descansar ni un segundo, o sea, patearon y él lo saca, otra vez patean y él lo saca, y luego se les van por arriba y él lo... No, mira, yo la verdad te amo, Bocinha, te amo con todo mi corazón.
1: ¿Has sufrido mirando los partidos del Mundial?
0: No, mira que no. Voy a sufrir mañana, me voy a poner con la paridera mañana, eso sí lo tengo clarísimo. Ojalá sea pues al final que valga la pena, ¿no?
1: Bueno, pero, ojalá.
0: Es que el Mundial ha sido de muchas sorpresas, demasiadas sorpresas. Vamos a ver cómo le va a Argentina también, que si no estoy mal juega hoy.
1: Ahorita a las 8, sí.
0: Ahorita a las 8 juega Argentina. Vamos a ver cómo le va a Argentina, pero ha sido un Mundial chévere, me gusta porque ha sido emocionante y porque creo que nos ha encantado a todos.
1: Bueno, como lo dijo la Mecha, a las 8 de la noche estará jugando Argentina frente a Argelia.
0: ¿Te ¿Listo? Imaginas? O sea, ¿vos te imaginas que Argentina
1: no, Mechita, no ha ganado ni un o sea, un equipo sudamericano no ha ganado?
0: No ha ganado ni uno.
1: Ahí tiene la tarea, Argentina y Colombia, para que saquen la cara.
0: Vamos a ver, a mí me preocupa, no te niego que a mí sí, yo tengo fe, efectivamente tengo fe que, más que algunos, pero sí me preocupa un poco porque estoy viendo tantas sorpresas en este mundial, que yo digo, ¿qué tal que nos salga con una sorpresa mañana Uzbekistán?
1: ¿Sí pues que entiendes? Uno nunca sabe, ¿no? O sea, es que el mundial se juega a otro precio.
0: Uh-huh. Uno nunca sabe, es que ¿quién iba a pensar, por ejemplo, que España no le iba a meter un solo gol a Cabo Verde? Nadie.
1: Por ejemplo.
0: Absolutamente nadie. Entonces, pues, miren, hay muchas sorpresas. ¿Quién quita se nos cree su Uzbekistán mañana? Esperemos que no. Pero, pues, uno nunca sabe.
1: Bueno, pues ya será mañana. Mientras tanto, quiero contarle cómo está el tránsito, cómo avanza la movilidad a esta hora de la tarde en Bogotá. 5:19. Hay un camión varado en la localidad de Los Mártires, en la NQS con calle 19, sentido sur-norte, para que por favor lo tenga en cuenta. ¿Listo? Y también nos escriben que hay siniestro vial en la localidad de Puente Aranda, entre dos motociclistas, exactamente en la carretera carrera 68 con calle 17 Sur, sentido sur-norte, para que por favor lo tenga en cuenta. Y también usted puede contarnos cómo está el tránsito y la movilidad por su zona, por donde usted está transitando en estos momentos. ¿Listo? 317-243-5777 para que por favor nos haga el reporte. Puede enviar nota de voz o también nos puede escribir. ¿Listo, mi Mechas?
0: Perfectísimo y claro.
1: Así que feliz tarde para todos. Bienvenidos. Esto es Amor y Like aquí en Bésame.
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2: 5:31, gracias por estar conectado siempre con Amor y Like aquí en Bésame, te enamora, mechitas. Te cuento que
3: cuéntamelo
2: ya
3: todo.
2: Noruega abrió el marcador y le gana 1-0 a Irak. Gol de Haaland. Ese man es una tromba adelante. Pero ya se abrió el marcador. Listo para que por favor tenga en cuenta el marcador por si está apostando. ¿A ti te gustan las apuestas?
3: No. No realmente, porque me estreso mucho. Aunque mira que nosotros yo soy muy buena con piedra, papel o tijera, tanto así que tú y yo empatamos 7 veces de seguida.
2: Ni nada.
3: Chicos, en serio, o sea, Guti había dicho, ¿por qué no tengo un teléfono para grabar eso? Empatamos 7 veces en piedra, papel o tijera. 7 seguiditas.
2: Entonces, dice por acá, buenas tardes, Mimechas y Mario, mañana ganamos.
3: Amén, amén y amén.
2: Que así sea.
3: Amén.
2: Oye, Mechas, estoy mirando una polémica el fin de semana en redes sociales que tiene metido en el ojo del huracán a Jesse Uribe.
3: Sí.
2: ¿Qué pasó?
3: Bueno, resulta que muchos de los personajes más importantes de la música popular colombiana, estamos hablando de Jesse Uribe, Ciro Quiñones, Paola Jara, etcétera, estaba, si no estoy mal, estaba Alzate también y bueno, muchos más. Ellos estaban en una transmisión con Westcol.
2: Correcto.
3: Y entre esos, en algún momento como que Ciro quería cantar una canción de Jason Jiménez y Jesse no le prestó atención, agarra Ciro Quiñones el micrófono y dice, vamos a cantar una canción de Jason, pero como este hijo no quería a Jason... Y sí. Entonces ahí viene Jesse y dice, no, pero no diga eso, no diga eso. Eso se hizo muy viral en redes sociales. Hay personas que están hablando de envidia, que no sé qué, que a Jesse se le notaba. Yo estuve en el acto conmemorativo de Jason Jiménez en el Movistar Arena y te puedo asegurar que uno de los más afectados, que se veía más afectado, era Jesse Uribe. De ahí en adelante no sé, pero sí se veía afectado. Y habían otros que estaban diciendo que claro, o sea, Ciro quería figurar, que Ciro quería que lo notaran, que entre todos, que era el que menos figuraba, el que menos sonaba. Recordemos que Giovanni Ayala también había dicho que Ciro Quiñones se caracterizaba por querer estar en la rosca. Entonces, muchas personas estaban diciendo, le damos la razón a Giovanni Ayala. Son cositas que pasaron y que sucedieron este fin de semana.
2: ¿Pero tú qué crees? ¿Que realmente él solamente quería llamar la atención o estaba pasado de tragos?
3: Yo digo la verdad. Que estaba pasado de tragos, la verdad. Obviamente uno no sabe cómo se desenvuelven ese tipo de ambientes, porque cada medio es diferente. O sea, aquí por lo menos algunos dirán como que, mira que por ejemplo, ahí hay personas que escriben que yo me llevo mal con Sara, que seguramente nos tratamos horrible, y Sara y yo comiendo todos los días, y Sara y yo llamándonos cuando le estamos pasando mal. Entonces uno realmente no sabe qué es real y qué no, pero por lo menos lo que yo vi en el homenaje a Jason Jiménez, yo no percibí de parte de Jesse Uribe que él estuviera tratando de hacerse promoción, autopromoción o cualquier cosa. Cosa que sí vi de otro artista que no voy a decir el nombre.
2: ¡Diga el nombre!
3: No,
2: no lo voy a empezar, dígalo.
3: No, yo no lo voy a decir, pero sí hubo un artista que sí se quiso hacer mucha autopromoción y que cuando hablábamos y preguntábamos por Jason Jiménez, lo único que decía era, es que vamos a sacar una canción,
2: ¿Quién así es?
3: No voy a decir.
2: Así dígame, es.
3: No voy a decir,
2: ¿Por qué eres así?
3: Porque no me quiero meter en problemas legales, pero no voy a decir qué artista fue.
2: Yo realmente le creo a un borrachito.
3: ¿Tú le crees a un borracho?
2: Yo le creo a un borrachito.
3: ¿Tú le crees a un borracho?
2: Yo digo que los borrachitos dicen
3: la verdad.
2: Yo
3: no le creo a los borrachos.
2: Sí.
3: Yo no le creo a los borrachos.
2: No.
3: Empezando porque
2: y habla más de la cuenta y dice la verdad.
3: No, pero es que empecemos porque lo primero que dice un borracho cuando le preguntas si está borracho es que no está borracho. Entonces, yo particularmente no le creo a los borrachos. Habrán cositas que se le salen efectivamente, pero es que no les creo. Para mí eso es como cuando tú estás empiezas a hablar dormido, que no estás consciente, y muchas veces que uno dice incoherencias o vainas que nada que ver. Entonces, no, yo no le creo a los borrachos, sinceramente.
2: ¿Usted qué cree? ¿Usted qué opina? Seguidor de Amor y Like y de Bésame. ¿Que Ciro Quiñones dijo la verdad con ese apunte ahí fuera de lugar? ¿O que realmente fue una tontería ahí como por llamar la atención?
3: ¿Ustedes creen que fue cuestión de tragos, que el man quería llamar la atención, o le dan el beneficio de la duda, así como dice el Grupo Firme?
2: ¿Quién está por acá? Hola.
4: Dicen que los niños y los borrachos dicen la verdad, pero eso es pura paja. No creo en eso.
2: ¿Sí?
3: Total. Es pura paja.
2: Yo le creo al borrachito.
3: Tú le crees a los borrachos.
2: Sí, yo le creo a los borrachos.
3: ¿Ustedes le creen a un borracho? O sea, lo que dice un borracho, ¿ustedes se lo creen 100% o no?
2: Bueno, nos pueden enviar nota de voz o también nos pueden escribir a través del 317-243-5777.
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0: 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Son las
1: 5:44 minutos en Bésame te enamora.
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3: 5 de la tarde, 47 minutos en Amor y Like, aquí en Bésame Te Enamora. Bueno, la mecha.
1: Bueno, Mario.
3: Han llegado varias opiniones sobre la pregunta que hicimos hace un momento con las declaraciones que dio Ciro Quiñones.
1: Exacto.
3: En plena rumba ahí.
1: En plena rumba, en plena borrachera, dijo que Jesse Uribe no quería a Jason Jiménez. Entonces, estamos preguntándoles primero si ustedes le creerían a un borracho, porque yo estoy diciendo que no le creo a un borracho y Mario está diciendo que sí le cree a los borrachos. Pongo en duda, pero no les creo 100%, y otro
3: sí,
1: que si
3: le
1: ustedes
3: creo a los borrachitos.
1: ¿Ustedes qué opinan y qué consideran de estas declaraciones? Dicen, "Oigan, sí, eso es verdad, no es verdad." Aquí estamos abriendo el debate en Bésame.
3: ¿Quién está por acá?
4: ¿Y quién es Ciro Quiñones? No, ni siquiera lo conocemos, ¿cómo va a decir esas cosas?
3: Puede que nuestra señora no lo conozca.
1: Te voy a ser muy sincera, antes de lo que pasó con el homenaje de Jason Jiménez, yo no lo conocía. Yo lo conocí en el homenaje a Jason Jiménez. Sí. O sea, pero de pronto porque como yo soy de la costa, ese
3: claro,
1: es el tipo de música que se escucha en la costa. Entonces, por eso tal vez yo no lo conocía. O sea, obviamente, yo no soy todo el mundo, ¿ok?
3: Bueno, ¿quién más está por acá? Hola.
5: Eso se le soltó la lengua y pues como estaban borrachos, dijeron cosas, pero algo es cierto de tener todo lo que dicen. No, y claro, la reacción, si ustedes ven el stream, la reacción de todos fue como, ¡ish! La cagó. La embarró, perdón.
3: Sí, claro, la cagó, hermano, sí.
1: Es que allí sí se le descompuso la cara. O sea, ustedes pueden ir a ver en los mechismes, porque ahí colocamos el pedacito. A Jesse se le descompuso la cara totalmente. Dijo como que no, ¿cómo va a decir eso?
3: Dice por acá, Dios me los bendiga, M&M. Hay gente que borracha dice la verdad, entonces. Yo la verdad le creo a los borrachos.
1: Ay, mi
3: yo
1: madre.
3: Sigo ahí.
1: A ver, vamos a ver qué opinan. 317-243-5777. Nos vamos para el video publicado en nuestras redes sociales. Dicen Ciro llamando la atención ya que no tiene su estrella para triunfar. Están hablando de Jason Jiménez. Por ahí están diciendo, tenaz Ciro con esos comentarios, que pida disculpas, muy pasado. Y dice, se las quiere dar de chistoso, son comentarios fuera de tono. Arroba Ciro Quiñones siempre tiene que mencionar a Jason Jiménez para poder figurar. Mijo, no va a alcanzarlo jamás llegar a la cúspide como lo hizo Jason. Se necesita mucho, y no hablo de plata, hablo de carisma, empatía, amor, cosas que Ciro no tiene. ¿Por qué se nace con eso? En fin, Jesse no es el mejor del género, pero mejor que Ciro sí es al 100%. Vamos a aclarar que esto no lo estamos diciendo nosotros, no es nuestra opinión. Estamos leyendo los comentarios que nos dejan en el mechisme. Si ustedes quieren ir a ver los comentarios o dejar su propio comentario, ya saben, arroba Bésame Bogotá FM, arroba Bésame Colombia. Dice, ya nadie puede decir un chiste, yo lo que vi en el concierto fue lo contrario, estaba Jesse, Ciro y Arelis para ellos, lo que vi es que les dio muy duro la muerte de él. Está comentando un seguidor y dice que esto fue un chiste.
3: Bueno, nos escriben todavía. Buenas tardes, aprende esta ley de vida, los niños y los borrachos siempre dicen la verdad. Tengo un audio más, mechas.
1: Listo.
6: En mi opinión, no opino que de borracho pues se puede pasar algunas veces, pero hay cosas que también se puede decir. O como dice el dicho, hay veces que el borracho nunca miente, pero algo puede pasarse como algo puede que no.
3: Bueno, también sí.
1: A ver.
3: Pero lo dijo y ya, dicho está.
1: Dicen, por algo lo dijo Ciro, yo creo que es verdad. Jason dijo en una entrevista que sus amigos eran Luis Alfonso y Pipe Bueno. Aquí están diciendo, esta gente no se quiere ni a ellos mismos. Yo le creo a Ciro, le tenían envidia que Jason era mejor y el número uno. Eso están diciendo,
3: bueno,
1: por acá.
3: Escriben, hola, buenas tardes. Si el río suena, piedra lleva.
1: Uy,
3: y
1: uy,
3: si es verdad lo que dijo Ciro.
1: Uy, Dios.
3: Jesse Uribe es pura envidia. Dicen. Eso, estamos leyendo lo que están
1: los
3: escribiendo.
1: Los comentarios.
3: Sí, no,
1: aquí
3: pilas.
1: No estamos opinando absolutamente nada. Yo no me creo como que en capacidad de opinar nada, porque además yo no era consumidora de esa música. O sea, no.
3: ¿Quién está por acá?
1: De Jason, sí. Ajá.
3: Sírvalo.
7: Buenas tardes, Mechita. Eso sí es cierto. Los niños y los borrachos nunca dicen mentiras, mamita. Eso, si su merced quiere cogerle a un borracho, que hable y verá.
3: Uy, sí, es que es verdad, Mechas. Yo le creo.
1: Dicen, el ego es algo que a veces estas personas de la farándula no pueden manejar. Lo mismo la envidia, y ambos son opuestos, con una buena familia. Ciro es un pasado, se quiere brillar a costillas de los demás. En este caso de Jesse Uribe, de Jason Jiménez, ya deje de hacer comentarios absurdos, dice por aquí.
3: Tengo una última nota de voz, Mechas. ¿La voto o qué?
1: Dale, de una.
0: Buenas tardes, mi Mechas. Eso se le notó desde el primer homenaje, desde el velorio. Ese Jason Uribe es un envidioso, un prepotente. Él sufre de envidia con todos. Sí, para mí sí. Es un envidioso y un pobre levantado. Gracias.
1: Cójanla suave. Sí, cójanla suave.
3: Pero volví, o sea, repetimos. Son las opiniones de nuestros seguidores. ¿Listo? Bueno, Mechitas. 5 de la tarde, 53 minutos. Esto es Amor y Like aquí en Bésame. El partido. Mechas, hubo gol. Te dije que hubo gol, ¿verdad?
1: Sí,
3: entre hubo gol. Irak y Noruega. Lo va ganando Noruega 2-1. ¿Listo?
1: Pero mira que le metió un gol Irak.
3: Sí, claro. O sea,
1: mira lo que pasó. El mundial sigue siendo de sorpresas.
3: Y ya terminó el primer tiempo. Entonces, para que por favor lo tengan en cuenta, ¿listo? Uh-huh. Esto es Amor y Like, aquí en Bésame te enamora.
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0: 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En Bésame son las
1: 5:57 minutos. 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
1: 6 de la tarde, 15 minutos, people. Bienvenidos a la segunda hora de Amor y Like aquí en Bésame. Bésame te enamora. La Mecha. ¿Cómo va mi Mecha?
2: Muy bien, emocionada porque llegamos a nuestra
1: la hora
2: feliz.
1: La hora de escuchar a nuestros seguidores. Oye, ¿sabes qué? No te había dicho.
2: ¿Qué?
1: Qué rico que estés aquí en Amor y Like. Porque la semana pasada, 2 días no estuviste, porque estabas delicada de tu voz.
2: Sí, estaba malita de la garganta, y digamos que todavía no estoy como que al 100%, pero ya estamos mejor. Claro, ya lo importante es que estaba mejor.
1: Ya te escuchas mejor.
2: No, imagínate, hace como 2 días me dio pánico, porque en la mañana escupí flema con sangre.
1: Así estabas de mal entonces.
2: Y yo me quiso dar algo y yo llamé a mi hermano. O sea, iba para urgencias, pero llamé a mi hermano, que es médico, y me dijo como que no sé, tosiste muy fuerte. Y yo sí, él me dijo, pues tienes la garganta irritada. Si sigues, vas para urgencias. Si no, es por la irritación de la garganta.
1: ¿Y no? ¿Solamente ya?
2: No, solamente una vez.
1: Uy, menos mal, Mechitas. Pero bueno, bienvenida, Amor y Like.
2: Gracias.
1: Bueno, tenemos nuestra segunda hora, la hora feliz, para que usted cuente su historia, por favor. Si tiene alguna pregunta, alguna duda, alguna inquietud, cuéntenos, abra su corazón. Aquí estamos listos para escucharlos. Aquí escuchamos, no juzgamos, leemos, tampoco juzgamos. Queremos es apoyarlo. Apoyarlo en la situación que esté atravesando en estos momentos.
2: Exacto. Lo importante es que te liberes. Si quieres llamarnos, nos llamas. Si quieres de pronto escribirnos, nos escribes. Si quieres mandar notas de voz, pues estaríamos más que emocionados porque lo hagas. Solamente lo que tienes que hacer es 317-243-5777.
1: Me gustaría que un oyente nos llamara.
2: ¿Te parece?
1: Sí, me gustaría.
2: Oh.
1: ¿Cómo es que es el número de la emisora? Es que ese casi no lo damos.
2: No. O sea, si tienen alguna historia, no, me colocan como un resumen de la historia y su número de teléfono. Y nosotros lo llamamos.
1: Ah, eso.
2: Sí, un resumen de la historia. Porque claro, o sea, tampoco me van a salir acá con vainas ilegales. O sea, no se puede. Pero un resumen de la historia.
1: Sí, porque es que nos ha pasado. La vez pasada sucedió.
2: Nos ha pasado. Un resumen de la historia y pues su número de teléfono.
1: Y lo llamamos y usted cuenta la historia. Que no sean cosas
2: ilegales,
1: que la vez pasada también.
2: Inmorales.
1: Correcto. Entonces, si usted quiere que lo llamemos o la llamemos, nosotros lo llamamos.
2: Claro
1: que sí. Y nos cuenta la historia.
2: Sí, claro.
1: ¿Listo? Okay. 317-243-5777. Aquí le vamos a ayudar en su situación con los consejos y opiniones de nuestros seguidores y obviamente la de Mechas y la mía. ¿Listo?
2: Listo.
1: 317-243-5777.
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1: 6 de la tarde, 29 minutos en Amor y Like. Aquí en Bésame te enamora. Mechitas, cuando colocamos esto de fondo, es porque tenemos historia.
2: Y estoy un poquito ansiosa. Estoy un poquito ansiosa porque hace rato no teníamos llamadas al aire.
1: Claro, eso es lo que me emociona a mí, porque, y lo dijimos hace un rato, miedo. como que, hey, queremos una llamada. Y efectivamente, escribieron a través del 317-243-5777, hicieron el resumen, literal, un resumen, y dejaron el número de celular. Y ya tenemos a la persona
2: estoy
1: en línea.
2: Nerviosa,
1: pero Mechas,
2: estoy muy nerviosa.
1: ¿Seguidor o seguidora?
2: Seguidor.
1: Seguidor.
2: Seguidor, sí señor.
1: Saluda por favor a nuestro seguidor.
2: Hola, hola, ¿cómo estás?
3: Hola, hola, ¿qué tal? Buenas noches, ¿cómo están? Mario, Mechas, ¿qué tal?
2: Hola, bueno, ¿quieres que te llamemos por algún nombre o anónimo?
3: Dejémoslo anónimo, creo que puede llegar a ser mejor.
1: Listo,
2: perfecto, anónimo. Perfecto, saludos para anónimo. Bueno, nos estabas contando que tienes un problema amoroso, pero es muy distinto a los problemas amorosos que hemos tratado aquí. Entonces, pues, aquí, compártenos tu historia.
3: Bueno, mira, te comento, yo llevo un año casado apenas, no llevo mucho tiempo casado. Todo al principio era como luna de miel, la temporada de estar enamorado, que era, creo que una etapa de verdad muy, muy linda. Pero ya hace 3 meses siento que las cosas se han deteriorado por diferentes razones, porque, no sé, mira, mi mujer siempre era estar mucho tiempo en la casa. Pasábamos el tiempo juntos y demás, pero últimamente casi que es ley que los fines de semana se va de fiesta. Y ella siempre ha sido de tener muchos amigos y demás, pero para mí no, pues eso no es malo. Sin embargo, creo que ya llego a extrañar demasiado esos momentos que teníamos juntos. Y yo digo, bueno, tal vez que salga así de fiesta no es malo, que salga tan seguido sí me choca un poco, pero después de que ha empezado a salir así de fiesta y demás, muchas cosas han cambiado, donde por ejemplo ya no tenemos mucha intimidad, ya prácticamente le tengo que rogar para que me dé un beso, para que me dé un abrazo. Entonces sí son cosas que han venido cambiando bastante, son cosas que no me tienen nada cómodo, y siento que incluso lo que más me tiene dudando de todo es que cuando ella sale no se quiere poner el anillo de matrimonio porque según ella le da miedo que la roben. Pero pues claro, ya después de que sale cada fin de semana o los fines de semana muy seguido y que no lleve el anillo, pues digamos que más la suma de las otras cosas me está preocupando bastante.
1: Venga, ¿y usted ya habló con su
2: esposa?
3: Mario, es que imagínate que obviamente muchas veces he intentado hablar con ella en la casa e incluso le he insistido de ir a terapia de pareja y al final me deja plantado. O sea, yo llego y ella no aparece, no contesta y me deja ya simplemente pues con mi versión de la historia, y pues no he podido escucharla, no he podido saber bien de ella qué ha cambiado, qué está pasando.
2: ¿Sospechas de algo o tal vez, no lo sé, de alguien?
3: Pues no he querido pensar mucho en eso, por lo que te digo, ya siempre he sido tener muchos amigos, no la he visto muy cercana con nadie, incluso muchas veces he tenido, digamos, la curiosidad de revisarle el celular, que incluso a veces lo deje y demás, pero me imagino yo que por respeto a la intimidad no lo reviso, y también es por miedo a tal vez encontrar algo que tal vez está hablando con alguien más, estás hablando con alguien más, que es algo que, si te soy honesto, me asusta demasiado.
1: Y está bien lo que está haciendo. Como está actuando usted, está muy bien. Sí, la intimidad de ella, y pues también hay muchas respuestas, ¿no?
2: Claro, pero a ver, Anónimo, ¿cuál es la pregunta que le quieres hacer a los oyentes ya después de haber escuchado pues toda esta historia? Que a mí me dio un poquito de ganas de llorar, la verdad, porque yo escucho a un hombre enamorado. ¿Cuál es la pregunta que quieres hacer?
3: Pues diría que la pregunta es de por sí, ¿qué debería hacer o cómo debería abordar el tema con ella? ¿Debería simplemente dejarla ir? ¿Debería intentar alguna otra forma para entender qué está pasando y poder salvar la relación que tengo con ella? ¿O simplemente dejarla ir y buscar algún otro capítulo?
1: Listo. Pues mi hermano, gracias por abrir su corazón, contar su historia. Y atento a las opiniones y los consejos que le van a dar nuestros seguidores de Amor y Like. ¿Listo?
3: Listo, Mario. Muchas gracias.
1: Gracias a usted, brother. Bueno, Mechas.
2: No, qué cosas.
1: ¿Qué tal la historia de nuestro seguidor, ah?
2: Fue mucho más triste que en el resumen, ¿sabes? O sea, fue mucho más fuerte. En el resumen él nos decía que a él le daba mucho miedo como que proceder de pronto a dejarla, porque los hombres siempre quedan como los malos de la película. Entonces, precisamente por eso como que está preguntando por qué podemos o qué le recomendamos hacer. Mira, yo te soy sincera.
1: Sí, ¿tú qué harías, Mechas, de entrada?
2: Si yo de pronto hubiera interés por solucionar las cosas, yo diría sí, dale, continúa. Pero si es una mujer que mira que él está buscando como, ay, vamos a terapia de pareja, y lo deja plantado, no le responde, no le comunica las cosas, para mí ahí no hay nada, y yo le recomendaría que hiciera el duelo dentro de la relación, que para mí es lo mejor. Para mí es lo mejor. Tú que eres un hombre casado, ¿qué harías?
1: No, pero es que si ya está agotando todas las posibilidades, porque ya habló con ella, propuso la terapia de pareja, ¿cierto? Y tampoco él está recibiendo algo a cambio ahí, o sea, como que al menos el interés para participar de y salvar el matrimonio, pues ahí sí está como difícil. Yo también le diría que ya deje así. Ya está agotando todas las posibilidades, Mechas. Pero usted, seguidor de Amor y Like y de Bésame, ¿qué opina? ¿Usted qué consejo le da a nuestro seguidor que acaba de contar su historia al aire a través de del teléfono, del celular? ¿Listo?
2: Listo.
1: Puede escribir o enviar su nota de voz a través del 317-243-5777. ¿Listo, mi Mechas?
2: Perfecto.
1: Esto es Amor y Like, aquí en Bésame. Ya venimos a escucharlos y a leerlos.
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1: 6:45 minutos en Amor y Like, aquí en Bésame. Bésame, te enamora. Tenemos una historia de un seguidor que... Sí, bastante. Y que dejó su resumen en la historia, dejó su número de celular, lo llamamos y hace un par de minutos lo tuvimos aquí al aire en Bésame. El resumen breve, pues, de la historia, Mechas.
2: Bueno, lo que nos estaba comentando nuestro seguidor es que él, pues, lleva un año casado, él está muy feliz, pero desde hace unos meses para acá su esposa ha cambiado mucho. Él dice, pues, mi esposa siempre fue una mujer de estar en casa, todo eso, empezó a salir, a él le parecía muy bien, pero ahora quiere irse de rumba todos los fines de semana, por ejemplo. Otra cosita que nos dijo era que ella ya no se quiere llevar su anillo de matrimonio cuando sale. Ella dice que porque la van a robar, que eso le da miedo, pero que a él pues no le gusta, le causa un poco de inseguridad eso. ¿Qué otra cosa nos había dicho Mario? Lo de la terapia de pareja, que él sí le propuso. Ah, bueno, que él le tiene que rogar básicamente para que le dé un beso, para que le dé un abrazo, para que tengan relaciones. Y le propuso terapia de pareja. Al principio ya había dicho que sí, pero lo ha dejado plantado en todas las sesiones de terapia. Entonces él dice como que ¿qué hago? O sea, ¿qué hago? El hombre cuando termina siempre queda como el malo. ¿Qué debería hacer? 317-243-5777.
1: Está álgida hoy, ¿no? Está álgida. Bueno, vamos a escuchar notas de voz. ¿Listo?
2: ¿Listo?
1: ¿Quién está por acá? Hola.
3: Hola, buenas noches. Bésame. Bueno, el consejo que le voy a dar a él es me pasó lo mismo hace 22 años. Tuve una relación con alguien y la verdad, uno antes de iniciar una relación, sea casarse, sea ennoviarse, ser amantes, etc., uno tiene que poner reglas, porque si uno no pone reglas, entonces, amigo, por eso te está pasando eso. Entonces, yo ya llevo una relación, la segunda relación, que ha sido un total éxito con mi esposo. Llevamos 22 años, vamos a cumplir ahorita el 29 y nos vamos para Cartagena. Pero la verdad, el consejo que te doy, a la próxima que tengas una nueva relación y ojalá tengas una buena relación, porque se ve que eres un buen hombre y ten presente que todo el mundo tiene reemplazo. No va a ser fácil, pero desde un inicio hay que poner las cosas claras, porque si seguimos saliendo con amigos y amigas y haciendo nuestra vida normal, ¿no? Porque ya somos dos, unimos nuestras vidas. Entonces hay que poner reglas, hay que poner, no volverse celoso ni celosa, pero sí hay que poner reglitas en la relación. En una próxima te aconsejo que pongas reglas y ahorita si tú quieres solucionar, habla con ella. Y dile la verdad, lo que estás sintiendo y todo en este momento, porque si no lo haces, pues ella va a creer que todo está bien. Es mejor que te diga la verdad por boca de ella y no de pronto por boca de los demás. Y bésame, que Dios los bendiga a todos.
1: Gracias, hermosa, por tu consejo y tu opinión. ¿Otro dice, audio o quieres leer?
2: Voy a leer. Dice, dale. La mejor estrategia es infalible es desaparecer totalmente sin absolutamente ninguna conexión, nada de nada. Desaparecerse literalmente del mapa. Mi padre decía, cuando tú estés en un hueco, no sigas escarbando. Sale inmediatamente de él. Te aseguro que si hace lo que le digo, ella lo va a buscar. No le pida explicaciones, no la busque, desaparecer de forma total y se dará cuenta de los resultados. Se lo digo por experiencia.
1: Ok, ¿quién está por acá? Hola.
4: Muy buenas noches. Del tema del caballero, él debería también pensar en que será que él cometió alguna falta, será que él también de pronto muy seguramente haya cometido algún error, porque pues está muy triste esa historia. Bésame.
1: Es que también esa es la otra, Mechitas, de verdad. De pronto a él ha cometido algo ahí. No creo que haya sido infiel, la verdad. Porque pues...
2: Para mí tiene todas las señales de haber sido infiel.
1: ¿Sí?
2: Porque es que mira, o sea, huye del sexo, por ejemplo. Está rara. Se lleva... que al parecer es muy celosa con el teléfono. No sale con su anillo. No es por echar cizaña. Pero yo sí creo que es algo que se debería al menos investigar. Ok, listo, así sea, no del teléfono, porque ajá, uno a veces como que ve mensajes que pueden ser sin ofender, pero uno los toma a mal. pero bueno, algo que pueda, alguna persona como que la siga, que la investigue, a este amigo de alguien del trabajo.
1: Bueno, ¿usted qué opina?
5: Hola Mari, hola Mechas. No, pues recomiendo lo que es al seguidor, que pues que ponga strip al corazón y deje a ella, porque si hizo de todo un poco y ella tampoco no pone de su parte, pues es mejor que dejar las cosas así, que pues con dolor en el alma, dejarla.
1: Dejarla ser libre. ¿Quién más?
6: Entonces, para el pelado que está sufriendo con la mujer, yo sí le diría, como dicen en esta novela hermosa de Lady Masacre, papi, despertándose, es que amiga, date cuenta pues, mijo, a ver, socio, una que lo valore, hermano, eso bótela, hijo de madre, bótela, que hay mejores en la tienda.
1: Que hay mejores en la tienda, Mecha.
2: Dicen, opino que debería conseguir una persona que la siga a ver con quién está saliendo.
1: Uy, no.
2: Dicen, buenas
1: eso,
2: tardes.
1: Eso le vale un billete a semana esa vuelta.
2: Buenas tardes, pues yo creo que a rezar no se va. Si estuviera en su lugar, hablaría con ella. Si quiere seguir como si fuera libre, pues sepárense y ya. Usted sigue con su vida, pero sin cachos.
1: Ok, ¿quién está por acá?
7: En ese caso, hay que dejarla que se estrelle solita. Desafortunadamente, cuando hay un buen hombre en la casa, sale una persona a buscar lo que no se le ha perdido. Él le ha dado de todo, ha sido la persona incondicional. No espere nada más. Adiós, pues.
1: Adiós, pues. ¿Quién está por acá? Hola.
8: Menchitas, el único consejo que le doy es lo que ya no funciona, hasta luego. Eso es. Eso es que tiene otro. Entonces, si el hombre se las deja ver, ahí sí estamos jodidos. Entonces, adelante, mi hermano.
1: Listo, gracias por su opinión. ¿Lees o le doy play?
2: Dale play.
1: Listo, ¿quién está por acá? Hola.
9: Mira, yo le diría que se nota que es una muy buena persona y se están aprovechando. Cuando hay una conexión, hay pareja y todo, sí, hay intimidad, hay respeto a privacidad, pero no es el límite. Simplemente si quiere revisar el celular, que lo haga, está en todo su derecho, porque ya le está generando desconfianza. Cuando hay confianza no hay problema, pero cuando hay desconfianza está en todo su derecho. Y seguramente sí tiene otra persona y que no iba con el miedo a descubrir lo que tiene que descubrir. Pero es peor vivir así.
1: Uy, que le revise el celular, me echas.
2: Es que, ¿qué te digo?
1: Eso es heavy. ¿Tú lo has hecho?
2: Con el permiso. O sea, yo no sé qué tanto permiso puede darme un borracho.
1: Uy, yo una ocasión lo hice, Mechas, y eso es una chanda.
2: ¿Sí?
1: Eso es muy claro, esa adrenalina y esa vaina que será que se despierta, no se despierta. Uy, no.
2: Yo sí te voy a poner en contexto. Yo le pedí ese día, como que ese día él tenía sus traguitos encima y yo le pedí que si por favor me podía mostrar el teléfono porque, no sé, o sea, yo andaba así bien toxic en ese momento y él con sus traguitos encima me dio el teléfono y se durmió.
1: Pero te lo dio, entonces
2: me dio,
1: no había
2: el
1: nada que esconder.
2: Y se echó a dormir como un bebé.
1: Bueno. Bien por la Mecha. ¿Quién está por acá? Hola.
10: Ella besita, pero blanco es, gallina lo pone, mi hermano. Listo, ya le pusieron reemplazo. No sé qué hace ahí, hermano. Despeguen, hasta luego. Qué embarrada, mi chino. Pero ahí no hay nada, mi hermano.
11: No lo sé.
10: Mejor que se separe esa vuelta. Ahí no hay nada.
1: Ok, ¿quién está por acá? Hola.
12: Eso no hay nada ahí. Con todo el respeto que se merece la señorita, eso, ahí hay cachos 20 años. Entonces, suerte. Suerte que eso no sirve para nada. Mi viejo, valórese. Valórese que usted vale mucho. Dios lo bendiga y muchos éxitos.
1: Bueno, buenos consejos para nuestro seguidor. ¿Quién más?
13: Hola, bésame. Con respecto al tema de hoy, yo pienso de que si ella está así, es porque él debió haber hecho algo para que ella estuviera así, tan esquiva, para dejarlo plantado en una cita de terapia de pareja. Eso es lo que pienso.
1: Perfecto. ¿Quién más?
11: Ese consejo para mi amigo ese, que le ponga a alguien a seguirla, eso no le sirve, porque ahí ella está escuchando el programa y ya se va a sentir que alguien la sigue. Eso ya toca es, como dice el hecho, cierre la puerta y suerte es que le digo.
1: Eso, pero tiene que ser una coincidencia que ella está escuchando el programa.
2: No, y además eso le ha pasado a muchas personas, por lo que nos hemos podido dar cuenta, porque todos dicen, lo digo por experiencia propia, me pasó así y así. ¿Quién sabe si hay alguien que está pasando exactamente por lo mismo que está atravesando nuestro seguidor?
1: Correcto.
2: Y pues está escuchando esto y de paso le sirve. Dicen, las relaciones de hoy en día son pasajeras, todo lo toman deportivamente, nadie quiere compromisos serios ni hijos. Esta es una situación parecida, no fiesta, solo gym y casa de la mamá.
1: Ok, ¿quién está por acá?
14: Buenas noches, Bésame. A mí me pasó un caso muy parecido, casi se podría decir que igual. El resultado es, son cachos, ahí no hay nada.
1: Mi hermano, qué duro.
2: Qué duro, señor.
1: Y de una, sí.
2: Pero yo te lo digo, o sea, son demasiadas conductas. Si de pronto dijeran como que, ay, no, solamente es que no se pone el anillo cuando sale porque cree que lo van a robar, perfecto, pero ok, pues uno dice, vale, nervioso y todo eso, pero que no quiera tener sexo, un ejemplo, que le tengas que rogar, por ejemplo, para que te bese, para que te abrace, para, no, bebé, o sea, para nuestro seguidor que nos está escuchando, para mí. Tal vez no te ha puesto cachos todavía, pero hay alguien, para mí.
1: Oh, por Dios.
2: Que le gusta.
1: Última nota de voz, ¿listo?
2: Listo.
15: Buenas noches, para opinar sobre el día, sobre el tema de hoy, perdón. Pero la verdad, eso está raro. Y el tipo, la vieja tiene un amante.
16: Al parecer, sale con su anillo, no es por
15: pura amante. Ella tiene un amante. No tiene vueltas, investigar qué. Lo mejor que puede hacer es dejarle y listo, sale. Que sea así un poquito como persona y ser humano.
1: Listo, gracias a nuestros seguidores que dieron su opinión, su consejo. Sé que lo hicieron desde el corazón y desde la experiencia, Mechas, también.
2: También, sabemos que no es fácil, sí, para una correcto. Persona enamorada tal vez escuchar este tipo de consejos, este tipo de declaraciones, pero mira que las personas lo están diciendo desde la experiencia.
1: Correcto.
2: Y desde la empatía. Desde la empatía también mucho.
1: Bueno, esperamos que a nuestro seguidor le hayan servido los consejos, las opiniones, que tome la mejor decisión, que por favor nos comparta cuál es su decisión final. Y que nos la cuente aquí en Bésame. ¿Listo?
2: Listo.
1: 657. 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

0: 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Son las
1: 6:59 minutos en Bésame, te enamora.
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1: 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En Bésame son las
2: 7 de la noche en punto. 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